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6 minutos, la hora 7. Buen día, qué linda canción. Un clásico de la música romántica en inglés para dar inicio. Nuestro encuentro de día martes, segunda edición de nuestra programación de la semana, segundo día del mes de septiembre, mes de la primavera, mes de la juventud. Qué linda canción. Para este tema musical, saludamos a los grandes amigos y amigas que ya están ya en conexión con nosotros. En los diferentes barrios en la ciudad de Concepción, desde su casa, desde su lugar de trabajo. La gente del campo que siempre nos acompaña, muchas gracias por la preferencia de siempre. La gente que nos sigue a través de la app, a través de la aplicación también. Buen día, buen día. Prestísimo para acompañarte con lo mejor hasta las 9 de la mañana. Día mañana sobre la ciudad de Concepción, a cuidarse gente, a abrigarse bien, fuerte la neblina también, muy pesada, ¿eh? A cuidarse, a no exceder con la velocidad. 19 grados la temperatura actual, pero se siente el frío, ¿eh? Sensación térmica la misma de 19 grados, la máxima para hoy, y los 26 grados soleado ya marca para hoy, probabilidad de lluvia de tan solo 2%. 26 es la máxima para hoy. Para mañana miércoles la máxima 9 grados. La máxima para mañana miércoles 29 grados, la mínima 17 grados. Probabilidad de lluvia de 9%. Para mañana miércoles, para el jueves, la máxima llegará a los 35 grados. Calorcito interesante nuevamente, desde el jueves, 35 la máxima, 21 la mínima. Probabilidad de lluvia para el jueves de tan solo 3%. 19 grados la temperatura actual, sensación térmica la misma, la máxima para hoy 26 grados. Salida del sol 7 en punto, atardecer 18:39, viento a 8 kilómetros por hora, humedad 87% sobre la ciudad de Concepción. Como siempre, nuestro agradecimiento al Rey Celestial y la Virgen por darnos la oportunidad de poder compartir otra mañana más con todos ustedes. Agradecer por la vida, por la salud, por el pan de cada día, por la familia, por el trabajo. Hay que ser agradecido en la vida. 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

0: 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Vínculo de comunicación 73-695-690 para que puedan participar, para que puedan programar sus canciones. 73-695-690. En el próximo bloque compartimos con ustedes la música del vecino país Brasil. Algún tema en especial que quieran escuchar, pidan. Con mil gusto le estaremos complaciendo. 73-695-690. Más éxitos, más canciones. Con este tema musical le decimos bienvenidos y que disfruten.
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18 minutos de la hora 7, vamos avanzando, te acompañamos con lo mejor hasta las 9 de la mañana. Día martes, segunda edición de nuestra programación de la semana, martes 12 de septiembre del año 2026. Congratulaciones para todos los que están cumpliendo años, les deseamos que pasen súper, súper bien. Día miércoles, mitad de semana. Lindas canciones que vamos compartiendo con ustedes. Van llegando ya los primeros mensajitos, los primeros pedidos a través de la línea habilitada 736-95-690. Ya enseguida estamos con los mensajes, vamos programando, tirando ya en el tinte.

Negro. Ya enseguida suena tu canción. 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

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Muchas gracias. Vamos avanzando, van llegando los mensajes al 736-95-690. Muchas gracias por el cariño de siempre. Homicidio en comunidad indígena de Villaú deja un fallecido. Instalan ventiladores y bebederos para mejorar las condiciones educativas en Zanja Monotinos, dice otra información que vamos compartiendo con ustedes.

0: Concepción impulsa el proyecto Ecoacción para promover el cuidado ambiental. Más informaciones, presupuesto general de la Nación 2027 prevé deudas por 2.000 millones de dólares para alcanzar déficit. Miércoles fresco con niebla por la mañana y aumento de temperatura para la tarde. Mafia con dos deudas inventadas le destrozan la vida a una docente, nos dice otra información. Exportación de carne genera 8.8% menos divisas que en 2025. Buques recibieron 42.000 visitantes durante el Rally Mundial. Acuerdo entre DNIT y bancos, así funcionará el nuevo cruce de datos. Interpelación a titular de obra sigue sin tratarse en diputados. Plan se basa en tipo de cambio a 6.458 guaraníes y una inflación de 3.5%. Crítico a Peña, Gustavo Leite lanza postcap porque faltan cambios. IPS perdonó a empleadores morosos. Sufrió dos ACV en el registro civil, sobrevivió y fue desvinculada. Quinto juez acusado por la mafia de pagarés tendrá su preliminar. Presupuesto General de la Nación 2027 se presenta en medio de crisis fiscal y pedidos de aumentos. Información internacional, Irán vuelve a atacar objetivos estadounidenses en Oriente Medio. La violencia se reactiva en Colombia con nuevo atentado. Milei recalca que el reclamo sobre Malvinas es sagrado. Siria, gobierno de Assad, escondió recintos nucleares. Operativo Geo raya, hallan un sótano repleto de fármacos controlados tras allanamientos en el mercado 4. Matan a tiro a joven pasero en el lado argentino del río Paraná, nos dice otra información. Contraloría detecta millonarias inconsistencias y falta de respaldo en varias instituciones públicas. Incremento del 11.2% y sin reajuste para médicos. Ejecutivo presenta proyecto de presupuesto 2027. El fuerte relato de la viuda de líder indígena abatido por la SENAP. Lo asesinaron injustamente. Otra información, violentan ventana de un colegio y se llevan alimentos de la merienda escolar. Proyecto prevé que presión tributaria se mantenga en 11.2%. Más gremios se oponen a aumentar la carga tributaria. Familias viven momentos de terror, víctimas de atracos. Recaudación creció 2.4% en agosto. Contraloría advierte de uso de rentas de reservas del IPS. Información deportiva, Luqueño frena al Gallo en un partidazo y rescata un empate. Los paraguayos del Palmeiras tienen nuevo compañero. Gaspar Servio prepara demanda a Guaraní ante la FIFA. Adán Vareiro fue operado en Argentina. Otra información deportiva que vamos compartiendo con ustedes hoy día miércoles, mitad de semana, nubladita mañana, cielo gris. Mañana fresquita, cuidarse, abrigarse bien. Hoy juega Olimpia también a partir de las 18:30 horas contra Guaraní. Olimpia versus Guaraní a partir de las 18:30 horas. Bueno, vamos con los mensajes, los pedidos que van llegando al 736-95-690. Muchas gracias por el cariño de siempre. Full, full cada mañana. Los amigos y amigas van participando de nuestro encuentro, pidiendo sus canciones y nosotros complaciendo de a poco. ¿Qué tal? Excelente la programación. ¿Me podés pasar la música Por Amarte de Enrique Iglesias? ¿Qué tal? 5 para el programa. La música de Sacedi Camarín Luciano. Te estoy escuchando en Santa María. Saludos para la gente de Santa María. En este bloque compartimos la música del vecino país, Brasil. ¿Me podés pasar la música de Cristian Castro? Cualquier tema. Genial la programación en el mercado, te escuchamos. Saludos para la gente del mercado municipal. Bien, bien atento. La música de Bruno Majone, San Luis Pool. Saludos para la gente del barrio San Luis. En este bloque compartimos. Vamos agendando, tirando ya en el tintero. Ya enseguida suena tu canción. Buen día, la música Celos de Luciano Pereira. Estoy escuchando en Villa Alta, solo para la gente de Villa Alta. Buen día, la música Eu Quero Ser Para Você de Paulo Fernández, Barrio Centro Full. Saludo para la gente del Barrio Centro, atento también a nuestro encuentro. Ya enseguida el tema de Paulo Fernández, linda canción. En este bloque compartimos la música del vecino país Brasil. ¿Qué tal? Me gustaría escuchar la música Bandido de Alberto Plaza. Genial la programación, te estoy escuchando en San Antonio. Saludos para la gente del barrio San Antonio, la gente del kilómetro 12 San Antonio, la gente del kilómetro 10 Santa Ana. Siempre nos escuchan también. Muchas gracias por la preferencia de siempre. Más mensajitos que van llegando, la música de Leonardo. Cualquier tema, por favor. Buen día, la música de Eduardo Costa, si podés pasar, te estoy escuchando en Loreto. Saludos para la gente de la ciudad de Loreto, zona de Loreto, siempre nos escuchan también. Muchas gracias por la preferencia de siempre. Estamos a través de la estación 88.1 Radio Jardín y en duplex con la 89.3 La Red del Sol. Nos pueden seguir a través de la app de la radio también. Más mensajitos, buen día, la música de Sin Bandera, por favor. ¿Qué tal? ¿Me podés pasar la música de ese San Luis Pool? Solo para la gente del barrio San Luis. Cantidad de mensajes, cantidad de pedidos que vamos recepcionando, vamos agendando, tirando en el tintero y va sonando de a poco.
1: Suceso, una atrás de la otra.

Leonardo, la música del vecino país Brasil que vamos a compartir con ustedes, complaciendo a los amigos y amigas que van participando de nuestro encuentro día miércoles, mitad de semana. Vamos avanzando, compartiendo con ustedes lo mejor. Van llegando más mensajes, más pedidos al 73-695-690. Ya enseguida estamos nuevamente con los mensajitos. Muchas gracias por el cariño de siempre. 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
0: 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Vamos avanzando, día miércoles, mitad de semana. Van participando los amigos y amigas, van pidiendo sus canciones al 73-695-690. En el próximo bloque seguimos dando lectura a los mensajes que van llegando. Con los amigos participando, muchas gracias por el cariño de siempre. 2 minutos de la hora 8, complacemos.
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la canción de Alberto Plaza, Bandido. Pidieron Complacemos, 17 minutos de la hora 8. Te acompañamos con lo mejor hasta las 9 de la mañana. Van participando, los amigos y amigas van pidiendo sus canciones al 736-95-690. Muchas gracias por el cariño de siempre. Qué lindas canciones que van pidiendo, como este tema de Alberto Plaza, que nos dice Bandido. Vamos saludando a los amigos y amigas que lo acompañan en los distintos barrios en la ciudad de Concepción. La gente del campo, la gente que nos sigue a través de la app, a través de la aplicación. Bien atento cada mañana. Muchas gracias por elegirnos. Ya enseguida estamos nuevamente con los mensajitos. Full los amigos y amigas participando. 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

0: 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Te acompañamos con lo mejor hasta las 9 de la mañana. Van llegando más mensajitos, más pedidos al 736-95-690. Buen día, excelente la programación. Podés pasar Fuiste tú de Ricardo Arjona. La música una vez más del Rey, por favor. Me podés pasar la música Es Virgen Tu Corazón de Mariano Barba. Te estoy escuchando en mi trabajo. Saludos, saludos para los amigos y amigas que nos acompañan desde su lugar de trabajo. Mucha fuerza, muchos éxitos para todos. Buen día, me podés pasar la música Que Me Van a Hablar de Amor de Cristian Castro. Qué linda canción. Me podés pasar la música Coleccionista de Canciones de Camila. Te estoy escuchando en San Luis. Saludos, saludos. Buen día, 5 para el programa, Recuerdos de Amor de Víctor y Leo. Genial la programación, te escuchamos en Villa Oliva, solo para gente de Villa Oliva. La música Falsa Moral, no sé quién canta. Te estoy escuchando en Inmaculada, solo para gente del barrio Inmaculada, San Roque, Calabrita, Redención, San Joselero. Fulful con nosotros. Más mensajitos, buen día, Kilómetros Sin Bandera.
1: Esta página es tuya.
0: ¿Qué tal? Excelente la programación, me gustaría escuchar la música Lo Aprendí de Ti de las Hermanas Hass.
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0: Pasen la música Llena de Amor de Luis Ponzi. Te escuchamos en el trabajo, Fulful, los amigos y amigas que nos acompañan desde su lugar de trabajo. Y el amigo Juan Espera, que siempre nos escucha desde su vehículo, a través del 89.3. Saludos, saludos. Muchas gracias para el amigo Juan Espera, escuchando nuestro trabajo y viajando. Buen día, la música de Pepe Aguilar. Me gustaría escuchar la música La Distancia de Ana Gabriel. Vamos avanzando, 30 minutos de la hora 8. 881.

la canción de Cristian Castro. Qué linda canción, que me van a hablar de amor. 36 minutos, la hora 8. Vamos avanzando. Acompañamos con lo mejor hasta las 9 de la mañana, día miércoles, mitad de semana. Linda mañana sobre la ciudad de Concepción. 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
0: Bueno, ya estamos llegando a la parte final de nuestro encuentro del día de la fecha. Agradecimiento a todos los amigos y amigas que se lucen en contacto con nosotros. Como siempre, nuestro agradecimiento al Rey Celestial y la Virgen por darnos la oportunidad de poder compartir otra mañana más con todos ustedes. 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Si Dios y la Virgen permite, de vuelta con todos ustedes mañana a partir de las 7 de la mañana. Feliz el resto de jornada para todos. A cuidarse. Hasta mañana.

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3: Buenos días.

¿Ha visto caer la lluvia? Sí, he visto en los últimos días algunas gotitas por lo menos. Está siendo benigno con nosotros el clima, el tiempo, en el desarrollo de la primera edición de la Expo Concepción. Tengan ustedes muy, pero muy buenos días. Bienvenidos al trabajo número 3 de la semana. Ombliguito de la semana, ya estamos, gente. Hoy es miércoles. Es el segundo día del octavo, noveno mes del año. Mes de la primavera, de la juventud. Mes de las ninfetas. Sí. Aquí estamos. Buen día al norte del Paraguay. A despertarse, a levantarse, a poner la algarabía, las fuerzas, la fe, la esperanza y el amor. Saludo a la oyente más tierna, a Alisa Guadalupe. Un besito, mi amor, para vos. Y también para la doctora Larca, tan atenta ahí, mami e hija, escuchándole a papi. Qué bueno. Un beso enorme en la distancia. Bueno, muchas cosas que hablar hoy. Empezaba con mi querida Ángeles María, nuestra vocera oficial de la Expo Norte, conversando tempranito hoy. Y bueno, ahí van por más. Ayer estuvieron por Minerva, el frigorífico de Belén. Ya está ocupando estos días, y eso es tradicional, la genética. He visto que el Nelor está muy bien posicionado. Vamos a ver cómo termina la competencia. Ya hay juzgamiento, ingreso de animales. Ya se hizo todo eso dentro del marco de la Expo Concepción, en su primera edición, como la nueva denominación. Sí. Anoche se dio inicio al festival estudiantil. Sí, se tuvo también desfile de indumentarias de la cautiva agropecuaria. Estuvieron otras actividades dentro de el food park, por ejemplo, sí, donde están todos los gastronómicos. Hoy miércoles vamos a mirar un poquitito, ya miércoles. ¿Qué dice nuestro programa? 8:30 continúa jurado de calificación de ganado menor, eso les hablaba. A las 10, demostración de productos, dinámicas, premio en directo. Stand el ferretero, organiza el ferretero hoy a las 10. A las 10 hay charlas y conferencias. Tema Día Mundial de Prevención del Suicidio. Eso quería también recordar, que estamos en septiembre amarillo. Sí, estamos todos contra ese flagelo, y que septiembre se deja justamente septiembre amarillo para luchar contra ese problema que aqueja no solamente a jóvenes de la franja etaria de adolescencia, preadolescencia o jóvenes, sino también a cualquier persona, a cualquier edad. Sí, el tema del suicidio es un tema que hay que cuidarlo, hay que agarrarlo con mucho hilo y con mucho cuidado. Eso dicen los profesionales de la psicología, los seguidores de Sigmund Freud, claro, porque es el padre del psicoanálisis, y con él se ha aprendido mucho en esta ciencia, que es una ciencia de aproximación. No es una ciencia exacta como la matemática, pero es una ciencia de aproximación. Estudia la conducta humana, el porqué. Así es. Está bueno entonces que declaremos, que cuidemos un poco le miremos un poco a nuestros chicos en este mes de septiembre, mes que se dedica a la prevención del suicidio, y como el mes amarillo. Después el octubre vendrá como el mes rosa, ¿sí? Y en noviembre el mes azul para nosotros los caballeros, ¿eh? Para las damas es la prevención del el tema que ya sabemos y que ha tenido mucha difusión en los últimos años, eso hay que decir.

merced a campaña que ha arrancado de empresa, de persona, del gobierno mismo, y Octubre Rosa. Y noviembre, que va contra justamente la prevención y la consulta a tiempo del hombre contra el cáncer de próstata. Porque no solamente vamos a tener nosotros los caballeros una especie de pitopausia, andropausia, sino también viene también el tema del cuidado a partir de si hay una predisposición hereditaria de esa enfermedad. Desde los 45 años, 50 años, sí, ya es un tiempo, sí, así que hay que consultarles, 60 aún más. Hay personas que no adolecen de eso, pero igual está allí como el apendicitis también, ¿eh? Y sí o sí, la actividad que tenemos los hombres genera frente a lo que tienen las mujeres, que es la menopausia, nosotros andropausia, y seguido a veces de este flagelo que llamamos el tema de se puede ya debilitar nuestro sistema de micción, el tema de expulsión, propiamente, del sistema, que tiene que ver con la forma de que nosotros, los hombres, también se va acomodando con el tiempo ese aspecto de la parte de... Y sí o sí tengo que consultar con un profesional urólogo para ver el estado, para ver en qué estamos. Ahora los estudios han avanzado muchísimo. Tenemos urólogo acá, por ejemplo, tres conocidísimos, porque esta también tiene dos profesionales de esa área. Anteriormente escaseaba mucho y uno sí o sí tenía que pasar por los dedos del doctor Russo. Y pasar por los dedos y la revisión física del doctor Russo era perder totalmente lo que ningún hombre quiere perder en su sano juicio, ¿no? Se imaginarán ustedes de qué les hablo. Había una palpación en la época del doctor Russo, que tenía un dedo de 2 metros más o menos, tipo Víctor Correa Víctor, que también tiene una mano trabajadora bastante voluminosa. Y eso ya no pasa ahora, muchachos. Ahora ya todo estudio, todo de tipo puro guaviramilla por ahora. Ya tranquilito los estudios. Ya no tengan miedo de eso, por favor, para hacerse los controles. Ya hacen a través de otros estudios mucho más modernos. Muy bien, ya entendieron todo. La delicadeza y lo que el hombre ojalá que no pierda nunca. El invicto. Ahí estamos, caballero. Bueno, tenemos que hacernos revisar. Y yo también debo dejar la procrastinación, ¿eh? A veces también soy bueno para dar ejemplo, como hablaba con mi hermano ayer, para recomendar, y a veces yo me dejo también, no me hago los estudios, no hago mi chequeo. Que hay que ir al médico, así como vamos al psicólogo o al neurólogo. Necesitamos, cuando abrazamos 4 veces hemos cumplido 10 años, o 5 veces hemos cumplido 10 años, o 6 veces ya hemos cumplido 10 años. Bueno, eso es sexagenario. Debe sí o sí ya tener un mayor cuidado. Es posible caminar, consumir bastante líquido, el HO2 es buenísimo, y estar agradecido a Dios y pedir siempre por la salud, por el trabajo, por el bienestar, por la paz, que es el mejor regalo que uno pueda tener, la paz. La paz les dejo, mi paz les doy.

0: Bueno, con una antena alternativa ya transmite la planta de la poderosa estación radial comercial ZPB 182.
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0: La Red del Sol desde el distrito de Belén, nuestra antena y nuestro estudio 2, el primer medio que ha logrado extender un estudio. Sí, señores, gracias a Dios, en otra ciudad. Lo hemos logrado. Con tenacidad, con muchas rodillas, porque ese es el hombre más guapo, el hombre que ni el viento le puede echar, es el hombre arrodillado, el hombre humillado. Humíllense, que yo los levantaré. Los humildes serán enaltecidos y los orgullosos. Ocurrirá lo contrario. Sí, eso es bíblico. El primer libro que imprimió Gutenberg en 1400 del jeroglífico se ha traducido en

casi todo idioma que exista. Eso es el catolicismo. Después está también el Islam, están otros pensamientos, están otros libros, otras Biblias, otras creencias. Y bueno, hay también todavía el pensamiento de la gente del otro lado del mundo, los orientales. Nosotros somos los occidentales del mundo novo. Y se respeta. A partir de creencia, a partir de dogmas, a partir de pensamiento que tiene divergente, ya vamos a tener que meter en el club del respeto mutuo, aunque uno no comparta. Hay que discrepar, pero no discutir. De la discusión siempre gana uno y no salimos enojados. Pero discrepando, se le puede decir a la persona: mira, no comparto tu forma de pensar, pero respeto. Esa es la discrepancia. Discrepar algo, diferenciarse de la forma de pensar, pero no pelearse. No es que darse un tongo y quién es el mejor boxeador o no. No. Si vamos a irnos al mejor boxeador de la historia, vamos a remontarnos allá en la década de los 60, 70, que ha reinado George Foreman, el mejor boxeador, que después fue agrietada su suerte con Mike Tyson. Como decía un colega, Mickey Tyson, tipo LPB cuando habla en inglés, Mickey Tyson, Mike Tyson. Después apareció Evander Holyfield, el hombre entrenado por computadora y programado para destruir, pero que ha sido vilipendiado una oreja comida cuando no podía el gran fenómeno Mike Tyson ganarlo a Evander Holyfield en la segunda pelea de Las Vegas, la ciudad de los juegos de las luces en los Estados Unidos, y que ha dejado en la memoria de millones de televidentes y que nosotros seguimos y nos gusta hacer el deporte del pugil, del cuadrilátero, del puño, y dio el knockout. Señores, muy bien, a veces hay que dar el knockout a la vida y al triunfo, a los proyectos que enfrentamos. Le hizo besar la lona al gigante Mike Tyson, muy poco superado. Y le forzó también el gran Frank Botta, me acuerdo yo, el búfalo sudamericano, el sudafricano, el blanco, el búfalo blanco. Sí, se le forzó también a Mike Tyson. Y los dos son célebres de ese deporte del pugil, deporte de puño, de guantes, y que ha quedado en la historia eso, naturalmente. Después tuvo una decadencia Mike Tyson, metido en la droga, por lo menos leíamos eso en las informaciones internacionales, hasta que le contrató un hotel para ser el que le reciba a la gente, tomar la llave y acercar las maletas al centro del hotel. Y finalmente creció otra vez, empezó a meterse, a acercarse más a Hollywood. Se ha enfrentado al mejor contemporáneo, ¿verdad? Sí. Peleador de una especie de kickboxing, sí. Y Mike Tyson no ha quedado muy mal parado con su puño de hierro, con su puño de diamante, de oro, que le ha dado mucha plata y le ha dado mucho derroche, porque él conoció su talento en los bares, pegándose con los muchachos, y ahí fue tomado por el gran Don King, se acordarán, el ex empresario de color, que lo ha sacado de la calle, de los bares, y lo ha llevado al pugilismo internacional y profesional, ganando en muchas ocasiones el título de el mejor boxeador del mundo, y después superado por Evander Holyfield. Lo recuerdo todavía a Gustavo Kong, señoras y señores, y a Gustavo Kong. No tanto también, bueno, más tengo todavía una disfonía importante, si no le podía imitar al finado Gustavo Kong, aunque tuve el privilegio de conocerlo y conversar en persona. Él, recuerdo todo el texto que hablaba de la cita en Las Vegas, allí en el hotel donde cantó alguna vez el paraguayo. O sea, estuvo 8 años en la orquesta estable del hotel ahí de Las Vegas. Claro, de donde se transmitía esos encuentros del pugilismo. Adrián Barreto, una orquesta estable, de Pehuajomí al mundo, a la ciudad de las luces, a la ciudad de los juegos. Hablamos de esa maravillosa zona de los Estados Unidos. Sí, señor. Un poco de historia. Hay bastante efeméride, pero yo no tengo tiempo para leer eso. Le suelo escuchar a mi hijo hacer muy bien.

Pero yo hago nomás de mi cabecita lo que recuerdo. Algunas cosas, algunas historias así. Corta y larga al estilo de LPB. Bueno, bate con la mitad. Ya muy bien, da la música paraguaya. Peyuca tú la Expo Concepción. Ayer Ramón, tras haber hecho su trabajo y cumplido con LPB Realizaciones, viajó con la guapa señora Lorena. Es importante que un hombre tenga una buena mujer a su lado y viceversa. Que una mujer tenga un buen hombre. Yo vi en ellos una familia de... Tres veces la señora Lorena tuvo alumbramiento y tienen 4 hijos. Los 4 son mosqueteros. Y ayer que vinieron de 6 años, por ahí los 2 son gemelos. Y a Papo Junior le tocó también acá a los chicos de Ramón jugando, haciendo ruidos. Igual Papo Junior hacía la locución tranquilamente, ¿no? Sin problema. Y eso de ser locutor. De los daños muy potipan, ¿eh? Donde vecinado, si no, un envío comen a capetean, de tranquilo, ñeana. Sí, vamos a una pausa comercial, madre, la hace teñonde. Pero hay que ser profesional, hay que seguir. Ahí está la oratoria, la oralidad, la capacidad de concentrarse en 2, 3 cosas, podés escuchar. Yo escucho 2, 3 cosas al mismo tiempo. Aparte tengo una memoria que no me olvido casi de nada. Y eso también me regaló Dios, esa capacidad, ¿eh? Y se va agudizando con el correr del tiempo, ¿eh? Papo Junior, por ejemplo, acaba de pasarme un cheque y guardé tranquilamente, ¿eh? Sin problema. Y dependiendo que... Si te viene la Ande, ese te interrumpe un poco. Si te viene un cheque, te levanta el ánimo, ¿eh? Bueno, Valentín, me habló don Benjamín López, papá de las chicas Oasis, me dice, parece que volvemos el próximo año a la Expo, porque nos están contratando ya otra vez. Buen día, amigo, dice Víctor, el Chapi, Chapi, el mero, mero, va a aparecer allí, Víctor, será, Será Juye, esa va, Víctor, se va a andar en Juye, esa. Escucha el sapo que ahí te quiero ver. Voy a andar una semana, no nieve y más, vea. Ese es el popular Chapi Chapi, el mero mero, el internacional. Aquí estoy conversando con don Benjamín López. Me pasó el video de las chicas en TikTok.

0: Da gusto escucharle a los guay. Yo tuve cuñado guay. Tengo mucho, muchos amigos guay. O puras ellas, te va a acordar. A dónde es a mí. Papá Guasú de la... De las oasis. Sí. De las Olgas. Oye, de aquí otro año me la Evo. Ahora como yo contrato 2028, hermana, 2029, hermana. O puca, hombre, usted va, hombre, camina. Sí, a ver.
1: Dale, dale, amigo. Y posiblemente la Expo estamos ready para el próximo año. Y gobernadora de ellos. O así tiene, no tiene que faltar para el próximo año. Ustedes lo que hicieron, ¿eh? ¿Qué tal? ¿Todo bien? Buen día.
0: ¿Qué tal? ¿De socios? Bueno. Primer grupo contratado, recontratado para el año que viene, antes de que termine esta edición, es el grupo Oasis, ¿eh? De Villarrica, Paraguay, la ciudad del revés, la ciudad cultural, la tierra de Ramón Indalecio Cardoso, del Gran Mangoré, la tierra de la belleza de Nadia Ferreira, la tierra de Marilina, la tierra de los... Trío San Valentín, sí. La tierra del grupo Generación, la tierra de las Oasis, la tierra del club, fútbol club, la Guaireña, fútbol club. Amalizado Yupille, esta Guaireña será. 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

0: 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Anotamos la música, se va a aprender seigo. Igual ya poco ahora, güey.
1: Soy de la tribu guaraní.
0: Vamos a compartir ahí en las redes, hermano. Ya está en mi estado y voy a alzar también el estado de la
1: de mi país.
0: Sí. A largo Marcelito ahí de Fortín. 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Fui muy, muy activa hoy la mañana desde que amanecimos. ¿Qué tal, Yujula? Mensaje de ella. Ah, tía, dice amigo Marcelito, pues Oruca se le da la mensaje a 4 mensajes a esa linda ley, a Reisamita. Después a Ereima, ya.
1: Soy sangre.
0: Pea, quieta ya, ven. Ah, Yujú Marcelito, pues Oruca se le da. Le escuchando musicalismo, será. Marcelito, el gran capo de.
1: Soy de Augusto al escribir.
0: Nuestro mejor gomero de la zona norte, papá, y lo digo sin miedo. Su papá fue un gran gomero. Él no solo gomero, estos son profesionales, no sé cómo decirlo. Tienen el duplado, hacen cosas raras que no se hace acá. Ellos están de Ciudad del Este y de Argentina. Ese tipo. Así es.
1: Soy paraguayo.
0: Ya escucharé todos los audios, gente, enseguida. Tu hija es un amor de persona. Ah, gracias, señora, muy amable. Y sí, amor de persona y no la peisa, pero pey, ese ya 11. Pa, pa, y hoy se anda. Buen día, bendiciones, hermano. Felicitaciones a tu hija, que hace un buen trabajo en la expo. A la cola aquí, que se da, puta, por ahí, tendés la sombrero, o sea. Se lo mitad de esa peite con ahí, yo puta, por ahí, tendés la sombrero, y dice, anda, ya, puta, ya. Nadie lo vamos a irnos en mocho de este mundo, ¿eh? Ya soporta parte, ya aguanta parte. Sí, señor. Bueno, señor Nicolás Pérez Baesquen, o Pac Mañana técnico. Me dijo ayer una persona, Nico, pero no es tu técnico, sí, Nico es mi técnico también, pero ayer vino Ramón a traer el equipo, ¿eh? Sí. Ramón Insfran González, ¿dónde te va? Te sale. ¿Eh? Está por nada de ver Ramón, deja ojosa. Está por nada de ver su vela de equipo. Bueno, y te llan de equipo, hombre, te vete a la mitad. Ñan de yara tu pasión de y otra cosa. Ñan de yara tu pasión con OpenAI. Ñan de la ñan de trabajador, Ñan de honesto. El libre albedrío, Ñan de la ñan de iglesia católica, apostólica. Yo lo que no comparto tanto es esa romana. Se ve romana y peado, dice. El cristianismo la se gusta. Soy católico apostólico. Hasta ahí nomás. Pero romana no, romana goico y CTI acá. Te digo, a ver, Nerón, un mío ya puedo, güey, ya. Un mío estudiante de Derecho, un mío estudiaba Filosofía, cuá, Historia, cuá, güey, la Nerón, va, ya puedo, ya. Tuvo su época de dominio total, el Imperio Romano, y luego vino la decadencia. Vino la decadencia. Los atenienses, los griegos dieron la sapiencia al mundo, los griegos, y los romanos lo pudieron ordenar en leyes, trayendo a los grandes filósofos de aquella época. Y primero se trató de debatir la ley del talión, ese ojo por ojo, diente por diente. De Yucao, Juana Yucayín de Ubeay, a la ley del talión. Después vino Jesucristo y nos enseñó. Justiniano fue el codificador. No es Justiniano Riveros, de nuestro compañero, colega y amigo de Telefuturo y de Última Hora. Justiniano, que fue un gran jurista, que conocen los estudiantes de Derecho, por lo menos el primer año ya van a conocer. Porque introducción al Derecho, luego ya pongan de ya abogado lento. Andela estudiando la Derecho y Potayo y ya pobre estudias ahí seitea, mire, hola tribunal, ve anda ahí, este la puse la situación, ¿no? O cambia parte.
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0: Cuando sos pasillero cambia todo, ¿no? Ahora, 11 años como funcionario del Poder Judicial, salió un amigo, me dice, siempre ayuse a la gana y ella. Hace ahora LPB, soy pasillero. Y nuestro oficiante los domingos, Alvarito Cabrera. Y es un buen chico. Tiene un juez como suegro. Uy, lado, el querido González Núñez. Fue una excelente persona, fue un juez con todas las letras. Se jubiló dentro de la judicatura, dentro de la función judicial. Y él es de Paraguarí. Buena persona, excelente persona. Doña Pelagia Cubas le ató al doctor acá en el norte. No sé qué tiene Pelagia, pero bueno, una mujer fuerte. La vez pasada en el cumple, en la boda de Noelia en Orqueta, le dije al doctor, vos viniste solo, le dije al doctor detrás, así cuando estaban sirviéndose la cena, qué pico va a venir solo. Yo no le digo a esa señora que estaba sirviéndose ahí la, con mi, la cena gourmet. Bueno, no, doctor, no es posible venir solo. No, es posible, pero con consecuencias, doctor, le dije. Sí, bueno, una linda pareja, linda familia. Y la esposa del querido Alvarito es la hija del doctor. Ahí le tiene a un maestro en casa, Alvarito. Y hijo de un fotógrafo reconocido como Cirilo Cabrera, de Foto Avenida. O más, y Cirilo Cabrera, donde hay más chocante desde la foto. Es más de los 90, mía, la época de colegio, de escuela, ante la fotógrafo. Prince y Galli, mi pariente ahí, el famoso Relorová. Sí, Mario. Mario Vera. Él es mi pariente directo, y te Vera. Hijo de don Custodio Vera. Sí. Directo pariente del señor Cristóbal Vera Fleitas, el primer y el más antiguo contador de la ciudad, igual que don Joaquín Medina. Y existía también otro señor de apellido Fleitas, creo. Los tres primeros contadores, y que enseñaban también en el colegio San José, por ejemplo, recuerdo. Custodio Vera fue mi tío. Y mi primo Benjamín es funcionario judicial también. Arnaldo está en la docencia. Y mi primo Hugo Vera está en el Guairá médico. Él es doctor, es médico. Hugo Vera. Y mi tocayo, que es mi primo Luis Vera, es un militar de alto rango. Creo que ya se jubiló. Feroz tipo. Él es mi tocayo y este es Luis Vera. En su momento, no sé a qué grado habrá llegado, ya se habrá jubilado. Estoy hablando de un tiempo importante atrás. Ese es mi abolengo acá en el norte, de parte de mi papá. Y mi abuelo es originario de, según cuentan, de Caazapá. Ahí de Nueva Vista, por allá. Por eso estoy teniendo miedo, y mucho miedo, de que Víctor, el mero mero, sea mi pariente, porque él dice que le conoce a todos los Vera allí y que es su pariente. Ahora eroñete ahí, Víctor. Allá, bro, están de modo, yo es primo, pariente. Víctor Chapi, mero mero, Chapi Chapi. Yo no me quiero juntar con la gente que se porta mal. Sí, él tiene un currículum muy largo, internacional, el mero mero, Chapi Chapi. Pero si es de Buena Vista, puede que sea mi pariente, Víctor, ¿no? Pariente lejano. Después, mi abuela es de Los Arroyos y Esteros. Sí, el valle de Clara Frank, la humorista Clara Frank. Ella es de Arroyo y Esteros. Dioniso Villamayor, que fuera también guitarrista, instrumentista, arpista de Luis Alberto del Paraná, con el chino del de Pehuajomí. Sí, con Adrián Barreto. Dioniso Villamayor. Tienen parientes en Hernandarias, y que somos amigos también con, sí, de la familia allá en Hernandarias. Y bueno, lindo recuerdo con los muchachos así, ¿eh? Sí, recordando un poco también del arte, de la música, y hablando de bueyes perdidos y de lecheras perdidas también. A las 9 así de vaquita, ¿verdad? Después hubo una especie de que en la época de Stroessner se regaló tierra. Grande cantidad de tierra se cedió. Y ahí mi abuelo vino a Curuzuñu, don Aniceto Vera y Aragón. Excombatiente. Se fue a formar la fila para cobrar su, hacer todas las documentaciones como excombatiente, y no tuvo paciencia. Ajá, estaba criado acá de Guasuma, y Nayuma, ella tira por la testa del estado y la hace abuelo y yajea, güey.

0: O Mondoro Paitela y salvoconducto que le dieron para que él estuvo en la guerra. Oye, jala de combatiente asunto. Nunca ando por allá. Aupeica tú, hoy peacala y apellido Vera y Aragón. O lo que está Vera, de Vera Inde. Sí, porque no le gustaba, porque lo Vera y Aragón terrible eran, será. Picholo y él no, es así. Y gracias a eso nos salvamos nosotros también. Salimos arruinados, ¿viste? Sí, los Vera y Aragón, hasta hace poco andaban asaltando ahí en Asunción. Hubo Vera y Aragón, ¿no? Son parientes directos del señor Cristóbal Vera Feita. Pero ahora ya sentimos nosotros, pero creo que uno de mis hermanos va a mover allá en España. Nosotros somos del abolengo, del tercer adelantado del Río de la Plata. Vino Vera y Aragón. Si leen un poco la historia van a encontrar. Tercer adelantado del Río de la Plata. Sí, los Vera y Aragón. Y existe también los Vera y Araganes. Sí, señores. Esa es la situación. Y lo mitad, un poco de historia.
1: Yo quiero viajar por mi país y descubrir bien de raíz de dónde vengo, lo que soy y lo que
0: crece. Este a Pablo Venegas yo le siento, o sea, ya por el talento que tiene y él está preso. Por el tema de que ya saben ustedes que no hay que tocarle a lo más pequeñito, ¿no? Supuestamente esa fue la situación. Hace poco habló él y dice que muchas cosas se hizo por él que no correspondía. Esa injusticia. Pero aparentemente tenía una debilidad sexual hacia aquella que la UNICEF.
2: Su gente,
0: ese género que defiende mucho la niñez
2: de Agustín,
0: y no deben ser tocados.
2: Tiene también mi pueblo
0: en ningún sentido.
2: Valiente.
0: Apenas con los ojos hay que corregirle a los chicos. A veces hay que tener educación de la tiento y misimo.
2: Tiene literatura inteligente.
0: Un poco de
2: diferente.
0: Revenque. Vaya la mitad de ahí, berrenque. Revenque.
2: Yo. Soy de la tierra del jazmín y del trabajo.
0: En casa existía, no sé más ahora qué pasó de esa enramada Siete Puntas. Algunos se acordarán, algunos memoriosos. Aupea mamá e iana papape fulano oikote treina la límite fulana.
2: Soy
0: Mamá la oyaguá orejeja, esa y oren huepotí, oren huepotica.
2: Soy del.
0: A mi papá es Inde Yumi a ver.
2: Me
0: llevo leas a Inde, la hipótama.
2: Soy con orgullo.
0: Ape, siete puntas o cortar esa de un metro lento de. A Inde golpear, un así golpea la hipunta. Pero así se. Es muy. Ahí como, ahí va a fallar Inde. Decido un beupón,
2: soy de la capital.
0: A disparar mi papá y
2: se.
0: Hicieron justicia de esta vera y puta.
2: Soy sangre paraguaya y de.
0: A disparar suyo de ti y bajar es a mi año y pues sangre a mi hija. Ama a tu
2: sangre.
0: Te hay nada la ley de Murphy, lento, ¿cuál?
2: Entre las hojas.
0: Sí. La ley de Murphy o de Murphy. Y.
2: Tiene mi Paraguay.
0: Upepe, sí, está haciendo huevotín. La mamá llegó hoy, vea, yo más llaman del viejo. Dicho, el mago el viejo, mi hija y la. Y mena, vea la vieja, más y la envidia, cobre. Mina con ganas de envidia, cobre la vieja. De la vieja de los bailes. Haga la cuñada. O aprende paite Jesucristo, dice. Pelili, mi ama, esa va a ser allá, y malesteza. De Carolina, mía. Esta, verá. Caroli, mía. Sí. Las cuchipandas. Se recuerda de Ikini. Este hizo un EPT. Y Javendo ya por la misma canal. Sí, señor. Ve ese video y analiza lo que dice. Me dice Víctor Ramírez. El Chapi Chapi, el mero mero. Creo que el pariente, si es de buena vista, mi abuelo es de Caazapá. Y Víctor también su abolengo es caazapeño. Él es de Cuabolaño. Pero él tiene lo mucho ese de Bolaño. Ahí está. Puede ser esta música. Dice Nidia. Voy a vivir cada día con. La que no moví, vamos a hacer. Cuando iba al informático, cocuña que la ¿a cuál la cocuña que pues, veo cambiar ahí, sí, con o sea, no hay paciencia, que vengo a la cuimba, eres a pillar por una bomba, yo no le paciencia. No más carne, yo cambié este gimbo, le hice con ella.

El tema del suicidio es un tema bastante serio. Sí, así es. No hay que tomar así nomás eso de... No hay que tomarle de joda. Y nos damos cuenta la gente que están con ese problema y hay que ayudarle a la persona que está. Sí, ciertas señales dan las personas que van a llegar a esa situación. Se ríe Nidia. Ni en paredes, Nidia. Nidia hay calidad. Una cuña carayín de calidad. Gracias a Dios que ella no me regala más nada ahora. Gracias a Dios. Y bajé unos cuantos kilos. Perdí bastante kilos. Sí. ¿Por qué? Nidia no me regala más pan casero. Vea la orulla, a veces la pan casero, ja, te cumita, sabe, chao, chapulín, pesa, ja, upaite, ve, ja, usa. Chapulín, una vez joven de Angua, la cosa dulce, ja, upaite, hacerte aporte, ni ni día, orulce. Para mi hija, para mi hijo, ella me traigan ahí, ja, sea, ja, upaite, esa. No aguanta, que te ingo la pan casero. Big, bárbaro. Una persona me dijo, es más rico con mi pan casero. Sí, señora, le supera. ¿Quieres que te diga la verdad o la mentira? Le dije, ¿sí? Anda y por ahí la pan casero, pero o supera antes. A la, sí, pan, mi amba, esa olla por pasa. ¿Qué tal? Iba a leer cuña creíma. Doña Nidia, ¿cómo están los orqueteños? ¿Todo bien? ¿Cómo están los beleanos? De Yupaque, el juego de la mitad, 30.000 de día y nada. A las 3 de la tarde, Dios, Yupima, la entrada, Misimi. O sea que 30.000 hasta el día jueves. No, viernes. Viernes y sábado por los conciertos internacionales, por lo UV, por un lado, el viernes y el sábado, Binomio de Oro de América, desde las 15. Pasarán a costar las entradas directamente 50.000 guaraníes en el campo de exposiciones de Anahua Regional Concepción, ahora Expo Concepción. Ayer brindé una entrevista para la gente de Radio Corpus a mi hermano abogado y periodista Carlos Manilla. Tuvo una entretenida conversación y le di algunos detalles básicos de la Expo. Y le invité también a los esteños que vengan como cada año desde la capital del décimo departamento. Enseguida hubo un amigo, colega, Víctor, estaba escuchando a mi hermano y me envió que estaba en el vehículo escuchando. Me dice, mira, ne bandido, mola, en ande, dice. Ya ye pilla pa' llegó, digo, mundo ese. Estuvimos brindando una entrevista a Algo que Decir, conducido por Carlos María Vera, por la prestigiosa emisora radial del este del país, una de las radios más escuchadas, mejor posicionada, sí, en el este del país. ¿De quién es, Nidia, esa música? Vivir mi vida puede ser de Marc Anthony. ¿Eh? ¿O cuál es el artista esa música que me pasa?

Hoy por nada, la mitad la vamos robando donde esto fuera haiteo. Y a ni la de purugos hoy ya llegué. Ya, se la año montada, más no me gustaba ahora haiteo. Más rápido la te robó y te dejó otra vez. Y vos mantené otra vez. Vos poner la bandera o alzar la bandera. Y el otro se sirve nomás. No, te ando y coño. Buen día, le bebé. Lindo programa. La corrupción de los jueces y magistrados en la ruina del Estado. Cierto. Tienen que impartir bien la justicia, pero acá mientras que los políticos elijan, este existe de balde, ese jurado de enjuiciamiento de magistrados no puede estar ahí político. Por eso le mandaron a Hernán Rivas, que por orden superior, antes de 2 horas salió sustituto del ministerio. Ahora el título, 3 días, 3 meses, me voy a acuerdar. O Jevisan, ahora es la ministerio. Roge, no, ya, nada.

No, en la hora de facultad, en la hora de universidad, y que tú me esa. O mi mapio la título, oye firmama, pico, oye sella pama, pico. Ya ahora copame oye la estampilla, ya mi mamá, pico, la registrado. A Hernán Rivas vino un superior, no sé quién. Y bueno, tiene que salir ese título. Y los tres poderes del Estado, el Ejecutivo, Legislativo, que y tu yupa y te, como dicen ya Julia acá en Paraguay, y el Judicial. Y ahora a toda máquina le quieren sacar a Miguel Prieto. Y está en aprieto ahora Miguel Prieto, porque le están haciendo los juicios más politizados que existe. Por haber invertido mucho en la salud en Ciudad del Este en la época de la palabra. Primera la fiscalía, esa huerajón, la metro, jao, medí, la embobibare con la chapa, ahora embobibare con la grosor. Buen trabajo de la fiscalía. Celeridad total en Ciudad del Este, caso Miguel Prieto. Si así actuaran toda la gente del Ministerio Público. Excepto quienes hacen bien su trabajo. Existen también raras excepciones. En el Poder Judicial existen algunos sanos, pero no mucho, contado con los dedos. El Poder Político, le nombró a ellos. Acá Edgar López, por ejemplo, le mandó nombrar a muchísimos jueces, fiscales. En estos días accedía a muchas informaciones. Y así es nuestro país. Amiguismo, pollerismo. Hay que pasar por cierta, en caso de las mujeres, la mayoría, si querés estar mejor. Si no, te quedas ahí con tu sueldo y te quedas ahí, te jubilas con 2,5 millones en el Poder Judicial, teniendo tanta responsabilidad, donde no omiten errores. Y hay jueces que se creen los semidioses. Pero país ahí, yo ya la derecho me voy a ejercer porque eres a su vez su excelencia. Hacia allá, voy a ganar, es a su otra cosa. Vaya, pues también te digo radio.

serpientes eran de antes. En Akuen y en Akuo. Sí, señores, así mismo. Tanto en primera y segunda instancia. Después están los semidioses. La Corte Suprema, ahí están ya para tratar el tema de casación y constitucionalidad. Todos ellos deben ser celosos, guardianes de la ley suprema, que es la Constitución, pero ellos mismos violan. Ni ande fiscal general del Estado, ni por un ponacuri. A este cerro compartió Copa Libertadores, veo juego ganado, vio Hugo Pérez Yigul. El COAC de ti reunió, me le mandó. Ay, ti reunió el COAC de Cumbre de Poderes. A Pepe Atu, Minguema y Emiliano Rolón, hermano, ve ya sin estames a Opala, ni ande fiscal general del Estado. Durecoy ética. Muñe vende. No va ley. Inecto para el cargo. No representa al Estado paraguayo ningún ápice. Pero si le llama al patrón y le dice a Perseimiña de Julano de Reci. Fiscales adjuntos. Mucho trabajo para ustedes. Mucho cuidado en anticorrupción. Antiavijeo. Pues mucho cuidado. Hay mucha corrupción. Y rico, para la gente fiscal, cuera, y hotel, y motel, vehículo 3-4, y chica 3-4. El que puede, puede, ¿no? Soy un resentido social contra la corrupción. Ahí sí soy un resentido. La justicia es como la serpiente, solo muerde a los descalzos. Eduardo Galeano, este es mi ídolo, yo le leo a él. Su libro que estoy leyendo, que nunca termino de leer, dicho sea de paso. Las venas abiertas de América Latina. Este internacional uruguayo condecorado por su literatura, por su letra de oro. Es una persona que sabe muchísimo, un contemporáneo extraordinario.

Yo les invito a leerle, tiene muchísimos libros lanzados y conocidos a nivel internacional. Solamente superado por el autor de El Alpinista, por el gran Coelho, Pablo Coelho. Pero él va más hacia otra literatura. Este es más crítico. Este escritor charrúa. Si robas una barra de pan, cárcel. Si desfalcas millones, absolución. Si eres joven y residente, condena ejemplar. Si tienes amigos en el poder, impunidad. Si es justicia, es un privilegio vestido de legalidad. Qué grande, Eduardo, ¿eh? La justicia es como la serpiente, solo muerde a los descalzos. Eduardo Galeano. En mi estado directo, muchachos, ¿eh? Gracias a la persona que me pasó esto, ¿eh? Sí, sigue siendo Gustavito desde la ciudad de Orqueta. Gustavito Salinas, barrio Fátima Orqueta. Upeiseite. Y cuaitepepe y la gente. Se opaina te conté en el aicua para las cosas y la audiencia sabe más que yo. Yo ni castellano me ni ecua, ni guaraní, ni inglés menos, ¿eh? Sí. El bañé de mil. Anda, se señenga tuve en guante hoy ayer. Pero ya me mi mía, ingo la. La emoción es la alegría. Te ya, por ejemplo, a ti, caray, vas a estar a visitar. Está de vender, hermano. Te y caray, un yembo, es hacer ejercicio. Ajá, está visita su vena. Y yo vengo a Concepción, pero ajá, está. Ten sábado, a buen día, a su casero. Aruchu y la hipoja. A las amichos de la yo poimia, veí. La fiesta está. Niño monge también. Ten gran señor. El famoso López Córdoba. Michelin ya preparado y ya allí, ya visita mía ahí en segunda zona, San Antonio de. La localidad de. Arroyito, distrito de Guanoy, Tacuara. Y ahí él escuchó la 89.3. Y muy pronto nos va a escuchar mejor, gracias a la merced a las inversiones que estamos realizando. Bendecido miércoles, dice Mirtita. Hola Mirtita, ¿cómo estamos, amiga? Va ahí con la porte y la orqueta. Cuando las hojas caen del árbol, ya no pueden volver a él. Lo mismo pasa con la vida. Cada día que se va, no se recupera. Así que sonríe, besa, ama y déjate querer. Pero también a mi estado, me gustó también. Sí, pecha y teina. Hoy viajea, hoy se anda. No hay juca y oiga. Saco a ti. Sea hermana, no de sangre, pero sea hermana de amistad acá en Concepción. Chaje, te dice socio de Mirescola. Daemos ahí nada, pero. Chapista la Jimena. Niña guante, ve caraiza. Hola Elenita, buen día. A full ya la expo. Qué guapa, señorita Miss. Saludos. ¿Qué dice Eve Esquivel? Ella está en Defensoría. Sí, Defensoría también ahora está creciendo bastante. Y los defensores es difícil de ganarle ahora. Antes ahí lo invitaba Defensor de Barecoy. Ya ganado, ya gana Camilo, mala defensor. Juanga. Así, y ya ganan igual la defensoría. Va a poner una vez, güey. O mejorar la institución. Y ojalá que entren jóvenes así que quiera hacer justicia. O defender. O hacer que se la ley tenga su ánimo. E implique eso. Ya muy mimiada en práctica la. Ya coño, de

0: Pero doble nacionalidad, ¿no? Romano también.
1: 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Pura vibra. Cielo Gabriel.
0: No es difícil hacer justicia, dar a cada quien lo que le corresponde nomás, ¿eh? Sí, sencillo. Y la justicia que llega tarde ya no es justicia, es injusticia. Y acá hay una brutalidad judicial que es un aparato muy, pero muy lento, ¿eh? Carpetas que se archivan, que va abajo.
1: Energía.
0: Y hay carpetas que se apuran más y se pone arriba.
1: Trae alegría.
0: Vos le haces un urgimiento a un juez y ya no te quiere más. ¿Qué se cree este abogado? Y el mismo, el juez es como el abogado también. Mismo título, mismo derecho, misma jerarquía. Pero si ustedes están llamados nomás a administrar la justicia, ustedes están del otro lado de su despacho y nosotros los abogados pasilleros estamos de este lado, pero con el derecho constitucional y sagrado que tiene nuestro representado.

Pei, se mi jugó, mira, yo topaya, yo cuapao, se trozáis, se me andé y llamando y dije eso, no te ponga ese saco, doctor, le digo, vos sos corrupto, le digo, enseguida ya le digo ahí en su cara, apucase, cuapao, ¿y dónde es? Y plata mía, mi doctor, la ne cliente, y plata mía, y plata mía, ya, se me llama.

Locutor que más tiempo tiene de presentación siempre el señor LPB, una hora que ya hablé, no sé si de balde, no sé si sirvió, no sé si le gusta o no, pero así soy yo. Sí, soy yo y mis circunstancias, ¿eh? Sí, señores, ¿eh? Así es, yo soy yo y mis circunstancias. Lo dijo un gran pensador. La vida es triste y jodida, mientras que unos cantan, otros lloran. Todo lo que sube algún día caerá. Sí, y cuidado al escupitajo. Que quiera mandar por tu enemigo, por tu adversario. Y puede que ese mismo escupitajo caiga por tu cabeza. La ley del retorno. ¿Cómo te extraño, mi amor? ¿Cómo te extraño, corazón? ¿Cómo te echo de menos? Tu fragancia, tu piel, tu mirada, tu trato. Lo que soy cuando estoy contigo. Lo que siento cuando me arrimo a ti. Lo que tú eres cuando me miras. Lo que somos un equipo cuando estamos juntos. Maná.

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0: ¡Epa! ¡Qué buenos temas!
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0: Bueno, agradecemos a los técnicos de personal, nuestro servicio oficial, y también somos del club de Núcleo S.A. nosotros, aquí con la torre de servicio. Y ayer se nos cortó, y estaban trabajando la gente de la ANDE, y por ahí hubo algunas cositas que ha quedado mal. Siempre hay ese problemita. ANDE, si no es ANDE con la telefonía, es el tema ESAP. ESAP con la municipalidad y viceversa, ¿verdad? A veces los muchachos no tienen esa empatía hacia otra empresa, hacia otro trabajo. Cada uno tiene que ser profesional en su área y respetar el trabajo del otro, ¿verdad? A no ser que haya hecho sin darse cuenta, ¿verdad? Pero no tiene que haber un propósito de dañar el servicio de otras empresas de terceros. Miércoles 3 puso la Expo, pero 2 recién, ¿no? Vamos a corregir un poquitito acá, Sí, miércoles 3 dice acá. Miércoles 2 recién hoy, ¿verdad? Sí, muy buena gente, ¿no? 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También eso a cargo de las damas de la rural, ¿eh? Charlas, conferencias. A ver, me voy al espectáculo de hoy miércoles en la Expo Concepción. A ver, dice 20 horas, charla y conferencia sigue. Torneo de truco arranca con los jóvenes de la ARP. Presentación musical de Axioma, este grupo local. Sí, así es. Vicente Chagüe y su grupo. Noche de un barco con una conocida empresa de frigorífico de Belém. Bueno, con un banco de plaza, ellos van a tener su noche.

0: pasión.
1: Bueno, escenario principal, área de eventos. Yo no le conozco a este grupo, no debo reconocerlo. Hoy voy a estar por la gente. Bueno. Noche de sabor criolla también. Habrá degustación de Rutini. Después están principal de Cava Noble. Elección de la tercera edición de Misses Jacapichona, la más hermosa del departamento hoy. Escenario principal, área de eventos, 21 horas y 23 horas, show del grupo de Humbertico y Urbanos, hoy a las 23, el show principal. Después ya es mañana, jueves 3, no me acuerdo, quiero re acá también, jueves 4, dice el programa de la Expo. Pero bueno, son error de tipo. No. Ya. A la gente de Orquesta Loreto Belén, San Pedro y quienes nos escuchan.

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Bueno, ustedes ya tienen toda la información con nosotros sobre la Expo Concepción en su primera edición.

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Orqueta, Loreto, Concepción del Paraguay, con el amigo Juan Carlitos y la patrona Romina Méndez. Hola, Lisa. Sí, ¿cómo estamos? Juan Carlitos Ramírez, un abrazo, patrón, un abrazo. Seguramente vamos a encontrarnos por la expo también en estos días, están a full. 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La buena visión, uno de los sentidos más importantes, depende de qué edad eso pueda darse, depende del dolor de cabeza que se aquejan los chicos cuando están estudiando. Ahora están con los exámenes finales, muy pronto ya van a presentar sus proyectos, la gente de los últimos años, por ejemplo, en diferentes esferas de la formación inicial, media y terciaria. Entonces es tiempo de leer. Voy a tener un anteojo, un blue filter. Y si vas a viajar, usa tu fotocromático. O simplemente quiere consultar a las personas ya por cierta edad. Importante una buena visión. Anotando ya la vista cansada. 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
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La próxima semana arranco mi oratoria de alto impacto en InfoService, Centro de Formación y Capacitación Laboral. Estuve mirando mi... materiales sin desperdicio, ¿no? Sí, van a aprender mucho las personas que se decidieron a formar parte de este primer curso que vamos a dictar ahora. Después va a haber más oportunidades a pedido de la gente, porque el cupo es limitado y se ha llenado en un tiempo récord de una semana y alguito, en 10 días. Ya me avisaba la secretaria general de InfoService que... ya teníamos lleno el cupo para este curso de alto impacto en oratoria. El arte de hablar en público, el arte del buen decir de las cosas y de tener una idea clara y concisa a la hora de dar un discurso, convencer, persuadir incluso, y por supuesto llevarse todos los aplausos de cualquier auditorio, o a la hora de ofrecer un producto, un servicio, autovenderse, porque el marketing personal está en primer lugar. 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Pero esto sí puede ser movible con ese sistema DOM que nosotros utilizamos en el sistema paraguayo para ver un poco los votos y compañía. Es un sistema que de repente te puede dejar muy alto o te puede dejar ahí más o menos en el medio o atrás. Sí, no importa tu lista. El 1 no significa que sea totalmente allá arriba, ni el último sea el último, sino depende mucho de la cantidad de votos emitido por los ciudadanos paraguayos, que constitucionalmente donde radica el poder de la gente. El poder de un estado está en sus tres elementos, y uno de los poderes donde la gente tiene participación es en la elección libre, en libre y transparente, supuestamente. Hoy por hoy hay serias dudas de que se carga las urnas, electrónica incluso, se modifica la máquina. Son sospechas que están casi fundadas, pero no demostrables. Entonces queda todavía allí en el incertidumbre. Pero estamos en Paraguay, señores. Con eso ya les digo todo. 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

Bueno, ¿qué tal los equipos paraguayos? Olimpia mejoró, che, significativamente. Pasame, papo, ese que está en tu estado, me dice mi amiga desde casa. Casa, pa. Mi amiga de infancia. Sí, Boni. Le decimos nosotros a Boni. Con mucho gusto, amiga. Que yo suelo compartir también lo que vos pasás aquí. Como oyente todos los días. Le gustó la justicia, es como las serpientes. ¿Qué más decía? Solo muerde a los descalzos. Eduardo Galeano. Es decir, que a los pobres, a los ricos, ¿no? ¿No? Pronto hay solución en la justicia paraguaya. Saludos para Fernanda. ¿Cómo estamos, Fer? Saludos, gracias por la sintonía. Capital, primer departamento. ¿Qué más? Miro acá los mensajes, miro algunas informaciones y rápido me pongo nervioso. Rápidamente. Happy. Aumentan cuadros respiratorios y virus circulan ahora. ¿Y quiénes son los más afectados? Se supone ahí rápidamente, ya por la experiencia que tenemos nomás en medio, que los de la tercera edad y los niños, ¿verdad? Bueno, y editorial del diario ABC, hoy en su página digital habla de IPS, la institución más saqueada del país. Y desde la época de Guasmoshi es así, sí. Neblina complica vuelo de Paraguay, aviones no pueden aterrizar en el Silvio Pettirossi. Jurado de confirman en un festín en el IPS, que ayer estuve leyendo eso, qué increíble. ¿Y qué hace la gente de...? Acá también hay mucha celeridad a quienes revisar su cuenta y a quienes no. Sí. En CGR. Sí. Ese ya se modificó todo, ya está a la altura de la gente que llegan a delinquir y salen con mucha plata del poder. Bueno. Dimabel identifica y localiza a empresario que amenazó con pistola a camionero. Ahí se ve bien. O apuntás a César. Y andes loco, papio. Pues. Y andes loco, papio. Lo mitamos. Olimpia versus Guaraní. La lista de convocados con dos caras nuevas. Qué partido, señoras y señores. Carlos, invitamos a Elvira Caldo. Anoche los muchachos de Yolabo Disconcert, kilómetro 15, junto al ingeniero, me invitaron para irme, pero quedé a descansar anoche porque quería recuperar la voz, la disfonía. Me mediqué, vi una peliculita, me puse al día con la expo y después ya descansé. Hoy amanecí demasiado bien, como lechuguita amanecí, ¿verdad? Sí, señor. Bueno, ¿a qué hora juega Olimpia Guaraní? ¿Dónde va a ser en vivo? ¿A qué hora juega Nacional Libertad? ¿Dónde? Ese es otro partidazo, ¿no? Frustrante derrota de Daniel Vallejo y queda eliminado del Open. Bueno, You Open. Daniel Vallejo, la tenis. El más grande de Paraguay fue nomás lo Víctor Pecci. El primer maridito de Menchi Barrio Canal. Su casa al lado de Jack Eagle Club Paraguayo. Me ocupó la oportunidad de conocer la casa de ellos cuando estaba con Durango Producciones. 1998-99. Sí, Jack Eagle Club Paraguayo. Nicolás Leo se paseaba ahí con el carrito con su hijo. Ya tenía cierta edad. Cuando en aquel entonces era presidente de la Confederación Sudamericana, todavía no era Conmebol. Y me acuerdo que el presidente de la FIFA era João de Lanz, cuando eso el brasileño. Sí, señor. Esa época LPB ya tiene memoria.

¿quién era el presidente de la AFA en aquel entonces y de la Asociación Brasileña también? Le dejo esa pregunta. En los 90, famoso también presidente de la AFA, de la Asociación de Fútbol Argentina y de la Confederación Brasilera de Fútbol. El presidente de la FIFA era el brasileño João Belan. De la hora Conmebol era Copa, era Confederación Sudamericana. Sí, el señor Nicolás Leo, que es un niño que chupa su dedo, que no entiende nada también lo que pasó, ¿verdad? Pero le llevaron preso y mereció, porque mínimamente hizo vista gorda él a la situación que se presentaba. Bueno, vamos a escuchar a nuestro artista de hoy, Humbertico, mi ex compañero. Él fue mi técnico de computadora en la época de Los Ángeles del Amor, sí, en la ciudad de Orqueta. Sí, como técnico pésimo, menos mal que siguió la música y le fue bien a Humbertico. Guerreó el hombre hasta la última gota. Humber, ahí vamos. Estaban Los Ángeles del Amor con el Lalo Paraguayo, con Blanco, con el amigo Colmán y el recordado grupo Los Ángeles del Amor. Ahora Humbertico y Urbano. Esta noche 23 horas y vas a ver a ellos en el Ruedo Central, en el área de eventos del espectáculo. En la Expo Concepción nos vamos esta noche. Ingreso general 30.000 guaraníes. 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Estacionamiento vehículo 4 ruedas 20.000 guaraníes. Espero que les haya servido la info, porque es lo que la gente más pregunta. Sí, aquí vamos.

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Disfrutando buena música a la mañana, a tutti plen, ¿cómo se dice? Música bien seleccionada, por musicalísima. Por algo, a veces sí se cumple el nombre del programa, es musicalísima, a veces es engatulísima, a veces es más otra cosa que musicalísima, ¿no? Bueno, la doctora Rufi ya tanto paciencia me tuvo, ¿no? Dios mío, me volvió a pedir mis documentos ahora. Me voy a reír, okay, doctora, pero no es por vos, sino por mí mismo. Sí, no estamos pudiendo coincidir, doctora, pero lo vamos a hacer, Dios mediante. Esta tarde ya te prometo acercar todos los documentos que te ayuda a seguir con el proceso de formalización de nuestro documento de un fundo, de un lote. Bueno, a la doctora Rufi Mareco, un saludo muy especial de Ana Paiva. Ella está trabajando muy de cerca con ella, en una consultoría importante, independiente. Y bueno, hoy por ahí a la tarde tengo luego menesteres que me va a hacer salir compromiso y aprovecharé para acercarte todos los documentos que ya me asomaron la gente de la ciudad de Belén. Sí, bendecido miércoles. ¿Qué dice Mirtita? Final de tema Futsal. Mañana nuestra gran final. Paraguay, dice. Mira vos, en Hamburg. Paraguay está en la final, será. Qué gusto. Qué bárbaro. Gracias por este material, Mirtita. Gracias por este material, amiga. Ellas son profesionales de handball, allí en Orqueta, juegan bastante. Bueno, ahí compartimos también con toda la audiencia. Saludos a Mirti y todo el equipo de trabajo. A nuestra patronita, que son jugadoras de handball en la ciudad de Orqueta. Y me recuerda que Paraguay está compitiendo a nivel internacional, está en la final. Julio Romero, nuestro electricista. Otro gran amigo, gran persona, gran amigo de LPB Realizaciones. A la tarde te espero, hermano. Fermín Méndez nos escucha desde la ciudad de Belén. El patrón Fermín Méndez. Bonifacio Valbuena me dice que amaneció un tiempo nubladito por Caazapá, Paraguay. Eso. La próxima te vamos a visitar ya, amiga. Porque pasamos por ahí, ves, pasada para irnos a Encarnación. No pasamos tan lejos de Caazapá. Estuvimos ahí por Ñumí. Estaba ahí. De San Juan Nepomuceno. Sí, por ahí pasamos. Linda zona. Es acá, Gustavito Martínez. Antes escuchaba desde auricular toda la zona. Dice sobre la radio. Sí, estamos creciendo. Muy pronto en la potencia que tenemos otorgada ahora por la Conatel. Por la 89.3, me dicen que la gente está escuchando bastante lejos. Ayer hemos ubicado algunos equipos, hemos alzado en la antena de la torre. Sí. Y después ya van a ustedes mismos escuchar todos los detalles. Sí, está bien. Ustedes mismos serán testigos.

Bueno, mucho trabajo ahí. Ángeles María, la voz oficial de la Expo, está volviendo con Papo Junior al campo ferial para seguir trabajando los chicos. Bueno, éxito chicos, a cuidarse, muchas bendiciones. Me llamó un amigo que es médico y me dice, Papo, está viniendo el fenómeno del Niño. Me gustaría que hable de ese tema. Me decía acá Fernández Lugo, es un médico. Y me dice, le estoy avisando a la gente. Escuché ya, hubo de...

especialista en meteorología y estudiosos del ámbito meteorológico y del fenómeno del niño y la niña, ¿no? Una es sequía y el otro es lo contrario de sequía, viene a ser la inundación, ¿no? Y hay dos tipos de inundaciones. Una es la que va despacio, llueve despacio pero muchos días y se va inundando nuestro piso, nuestra tierra, nuestro fondo, nuestro lugar. Y después está esa lluvia fuerte que, por ejemplo, si llueve 6 horas sin parar, la inundación es inevitable. Paraguay es un país que no tiene infraestructura para desagote rápido y eso podría poner en riesgo muchas de las situaciones. Ojalá que Dios, dentro de su de lo benigno, que es tan lenta para la ira y tan pronto para la misericordia, pueda apaciguar como apaciguó Jesús el agua cuando a Pedro le dijo: ven junto a mí, y caminó Pedro sobre el agua, pero le faltó tener fe como la semilla de la mostaza para no precisamente tenerlo, pasó lo que le pasó a Pedro, ¿verdad? Pedro fue el llamado por Jesús y le dijo: camina junto a mí. Y Jesús caminó sobre el agua. Y a Jesús, el otro le faltaba, a su discípulo le faltó fe. Y por eso ñapumí, hoy qué. Y ojalá que podamos tener eso nosotros para pasar. Pero yo soy una persona muy positiva. Sí, yo soy la persona que el último va a esperar que haya hecatombe, que haya negativismo en la vida. Sé prevenir también, pero sé tener una corazonada de que no va a ser tan mala la situación, aunque venga. Hay que estar un poco preparado y tener una alternativa. Bueno, hoy vuelvo a reiterar 23 horas para los orqueteños que me estaban hablando. Humbertico en vivo, el crédito orqueteño. Humbertico en el ruedo central, en el campo ferial, en el área de eventos. Va a llenarnos de Yo Quiero Tus Ojos y demás exitazos que tienen. Amor Verde Menta y otros temazos que estamos escuchando de Humbertico, ¿eh? Lo mejor que estoy trabajando y escuchándote, podés pasar Nikita, me dice la alta costura. Sea nuestra señora, nuestra amiga Carmen. Vamos a complacerte, Carmencita.

¿Quién lo iba a creer que ya estamos en el mes de la primavera? Me dice acá Eugenia. Eugenia es una concepcionera, pero que reside en Asunción, ahí por Central está ella, por Gran Asunción. Sí, ¿verdad que sí, Eugenia? Impresionante cómo pasa todo. Lástima que este año no podré, parece, irme a la Expo, dice, Sí, en serio. ¿Por qué? Porque si tenés mucha plata, amiga, Ya le hice bailar a mi loro, te olvidaste de mí, dice Nidia. Nidia, no entiendo bien tu música, pásame bien el nombre de la música. Sí. Del Rey HN, no sé qué es, ¿verdad? Voy a ver otra vez el Rey HN. Acá puse hace rato, pero estaban reparando internet la gente de Personal. Sí, ahora estamos recuperando. Quería tocar de Spotify, de piratear un poco el instrumento de los chicos de Alta Frecuencia. Bueno, vamos a ver enseguidita si le puedo complacer a esta persona que me está escribiendo. Ando fallando mucho con la gente porque estoy muy sobrepasado. Muy pronto voy a necesitar más recurso humano conmigo. Y ya estoy en esa contratación. Me falta un asistente aquí a la mañana de Musicalismo. Voy a llamar después a entrevista. Sí, pero ahora mismo no.

Bueno, esta es una música, tiene unas cuantas músicas. Había sido tú el rey HN, mi querida y apreciada amiga. No sé nomás si vamos a acertar el nombre de la música, pero está acá. Este es famoso de los mexicanos, ¿eh? Tipo el clan.

0: Siervo del Rey lo se llama. N-H-N, Siervo del Rey HN, el grupo. Bueno, muy bien, muy bien, muy buena elección, amiga. Hola, amigo. Ayer se cayó una chapa de moto en las inmediaciones del kilómetro 15 Cacupemí, dice Piti Méndez, el picholo Pitina, el picholo, el solo, que ayer cocinó osobuco. Primera vez la osobuco de plato le apaga 50.000, allá, Vitín. Allá se calía, irá, Vitín, 50.000 apaga mí, sube a andar, cuento, y la esa, y ya, eso Vitín es merecedor de guay. Pero se gusta ver agua, pues, usa, a ver, me sabe ese año, mínimo, me voy a pisar. Pero llegamos, ese plato la una, cuando me voy a sí. Y el gato no quiso comer, el gato. Es raro, ¿eh? El gato orqueteño, ¿eh? Nuestro antenista, el querido amigo Adriano Bienma. Me dice su hija, a la tarde le pasé la platita a su papá. Y me dice, papo, ¿cómo hiciste para llevarle a mi papá? Nosotros ni sabíamos que él se fue a subirse en una torre de más de 50 metros. O sea que él ya tenía prohibido subirse arriba. Yo que se estaba y plata y llegaba, hija, con ganas de tu chai. Oye, guamale, bebé. Tu chai te diga, tú se han de querer con tu chai te diga, carura. Pero ganado el efectivo. A la tema, pues la LPB vende Catuya y la no. Catuya dice, ¿cómo hiciste para que mi papá se fuera? Él ya tiene prohibido subirse arriba. O cañure, Wigo Caray. Pero ya popa y teores. Oya popa y teores. Bueno, gracias a Don Bienma. Pero Pitín o Tallase. O Tallase, Pitín. Una hora me guajé, Pitín. Una hora me guajé.
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0: Vale, copa. Vale, copa. A ver, pasa. Oye, Aripale, bebé, la de música será.

Un botitán de coco. Spotify nunca será. Parece que es en guaraní. Cambiarle el nombre a Spotify, ¿no? Voy a poner ese asunto fine, así, ¿no? Ese utiliza más los chicos de alta frecuencia. Pero al instante encontrar la música y al instante reproducir también, ¿no? Es un elemento de la modernidad, pero llega de la vieja guardia. Bueno, la chapa que se cayó pertenece a Irineo Franco Bazán, motocicleta.

Ah, sí. Irineo Franco Bazán. Ambas es la chapágina. A ver, Ofigurabio es la número. A ver, número de chapa. Sí, 277 y después viene mayúscula todo. 277 AAS. No. 277 AATS. Pero por el nombre lo ya van a ubicar. Franco Bazán. Con su perfume de miel. Ahí está. Chapa de motocicleta se extravió. Se cayó. Se perdió en las inmediaciones del kilómetro 15 cada Coupe Mil. O sea, sería ya San Miguel entonces. De Pitín de Yapucesina, acá Coupe Migo 13. Ay, ¿qué tú? Reojo 11, 12, 13, 14, 15, San Miguel. Se monta de Pitina, va de 16, wow. A Egola y Valle, Carlos Antonio López. Era Ponape Radio, hija, o sea. Carlos Antonio López. Era Pitín. Kilómetro 15, San Miguel. 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Laburando nuestro patrón Wilson Rodríguez. Ferretería San Cayetano será. Kilómetro 12 de esta despensa y carnicería Don Mariano. Bodega. He visto papayete. Yepe se ha dado construida el amigo Mariano y la señora Zulli también. 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Kilómetro 12, ve a la izquierda. Ah, super domingo, y anda pues ya hay una gente. Bodegatón a tu kilómetro 15 de Ike. Y mira ya, Bodegatón, ya momo van de robar a ti un paxi. Su señora, su hija, qué buena gente son. Meu Deus. Anoche me invitaron en Rancho JR. El ingeniero Ramírez, para ir a comer pescadito. Sopita de caldo de pescado, pero anda high. Permiso, Isa. Permiso, ya se fila, y ahí.

0: Alcides Bobadilla. Va, ¿eh, Alcides era? El tío de la Miss Belén. Cucula farra. Le encontré a la Miss Belén en la expo, será.
1: Mi querido pavo, saludos a la ciudad de Rollito. Ya se está. Ya probamos.
0: Sí, ya se está.
1: Potencia.
0: Ya se está más Rollito. Sí, en vehículo ya van a escucharlo en la Rollito. Sí. Pero así en radio normal creo que todavía es difícil. Pero cuando venga el equipo, sí. Ya está por venir el equipo grande, hermanazo. Sí, salud. Él está destacado como jefe de la comisaría de Arroyito, el querido amigo Bobadilla. Que su hermana Berta le salvó y me invitó a la gallina casera con su marido, el querido hermano de Pitín Méndez. Pitila y Plata, vea la Méndez Cora, porque te veo apellido Uma Fermín Méndez. Hoy le di una buena noticia también a Fermín Méndez. Obesá Sirigris. Obesá Villahuila Sirigris ahí. ¿En serio? Pitín. Ni a ganar es una Pitín. Hoy, ¿cómo va a ganar tu lado esa Sirigris ahí? La delicia de mi tata ya está saliendo con un amigo Carlitos Baez. You said I love you. Segundo puesto en Piracaldo. Pirabujada la mitad. Esta semana cae Carlitos la invitación, dicen el grupo Cuchi Panda y Cuchi Pandos. No, vamos a meterle ahí a la cuña cuera, a la patrona cuera, ¿no? Ese es el grupo hombre nomás. No. La mujer tiene de su grupo. O taquiña de Higgins. Añicos o ya ponían de Vigo y tal. No. Amigo por siempre de caballero. Aunque hoy mi amigo la envié con teléfono ya rara y me da teléfono y entrometea. Pero lo pilla pa' ahora, más me ha escribido. 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Saluda a Antonio, Michael aporta Antonio. Y por ande patrón Antonio, será. Saludos a mi madre. 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Bueno, tengo que irme a la música, tengo que poner movida a la mañana. ¿Qué tal estamos, Julio? Ya leo tu mensaje, ya oigo enseguida todo. Merecido el presente, me dicen por acá. Ok. Dale, Dani, te voy a avisar. Sí, estamos despidiendo ya el programa, gente. Estamos despidiendo, sí, ya anda pillada y movida, ya. Si era zapama las horas y la gente, ¿verdad? Sí. Esta cabecita que tengo ya está sobrepasado en los últimos tiempos, ¿eh? Sobrepasado totalmente en los últimos tiempos, ¿eh? Sí, porque demasiada actividad, la expo, todo eso también trae otra vez en nosotros mucha carga, mucho compromiso, ¿eh? Ahora voy a almorzar la delicia de mi tata y me siento a grabar. A la tarde ya está dando la gargantita, ya está dando la voz. La disfonía me está dejando un poquitito ya. Afonía es una cosa y disfonía es totalmente distinta. Now it's history. 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Ya se viene Cachique Manu por la red del Sol 89.3. Marcia O viene por la ruta de los éxitos Belén. Ya está a cargo de Dani hacer la pausita y ya luego el programa de la ruta de los éxitos. Pero yo me voy con un clásico, ese What It's Love. Sí, nos preguntándonos por un grupazo, recordando un éxito, una joya de los 90, señores, que hizo arder tanta disco y bailar a tantas generaciones. No importa la hora que sea, escuchar esta música te va a traer un lindo recuerdo. La movida de Musicalísima fue el programa número 3 de la semana. La conducción y dirección de Luis Papo Vera, director general de LPB Realizaciones y la Red del Sol. Gracias, buenas tardes.

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Sí, señor. 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Luis Papo era el LPB Realizaciones. Hoy pues yo le llego, va, yo capi tiene los aguillas por la, pues capi cojo un bohurra, Juan va a la, pues no este ve el día siguiente ser. 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Yo me saco, no me, y le llego ahí, y como, para hacer trabajo. Saludos. Sí, que trabajo en la planta transmisora. Saludos, saludos, abrazo. 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Pues día, miércoles, mitad de la semana. 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Bueno. Este, ya hace la intervención de Yen de Polka, Paraguayan del Dulce, idioma guaraní, puicueñan de Tamanteo. Y sea, bueno, pese a ya, yo topaina, ya está, ya. Atento. Yen de Polka, Paraguayan de Dulce, idioma guaraní. Y la 89.3, la Red del Sol. Batecuánico, Perina, se amó, otro guayando, pues está ahí, dice, el doctor. De la parte informática, sí, saludito. Bueno, ya se ina por la polca paraguaya por la 89.3, la Red del Sol. 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Así que, respeto por sobre todas las cosas, yaja, etc. Bueno, padre. Te damos gracias porque nos congregas una vez más en tu presencia. Nos reúnes en tu nombre. Tú nos pones frente a tu palabra, la que inspiraste a tus profetas. Haz que nos acerquemos a esta palabra con reverencia, con atención, con humildad. Haz que no la despreciemos, sino que la acojamos en todo lo que nos dice. Sabemos que nuestro corazón está cerrado a menudo, incapaz de comprender la sencillez de tu palabra. Envíanos tu espíritu para que podamos acogerla con verdad, con sencillez, para que ella transforme nuestra vida. Haz, Padre, que no te resistamos, que tu palabra penetre en nosotros como espada de dos filos, que nuestro corazón esté abierto y que nuestra mano no resista, que nuestro ojo no se cierre, que nuestro oído no se vuelva hacia otra parte, sino que nos dediquemos totalmente a esta escucha. Te lo pedimos, Padre, en unión con María, por Jesucristo nuestro Señor. Amén. Oración al Espíritu Santo. Oh Espíritu Santo, amor del Padre y del Hijo, inspírame siempre lo que debo pensar, lo que debo decir, cómo debo decirlo, lo que debo callar, cómo debo actuar, lo que debo hacer, para gloria de Dios, bien de las almas y mi propia santidad.

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este juego y ya y nada, pero horario continúa. 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Cuando estaba Belén, vente a ver. 89.3 en la Red del Sol, Yayuna, este Yaruma, espacio informativo, mandando a Sayegua, en el tiempo de IPM, y por ahí te cueje la Pella Puisa Cabana, kilómetro 16, 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

de la red del Solís de Paz Informativo. Mando a Sayegua. 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

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Julián Lesmo Cristaldo. Todo, pues tú ponete tu pan y quiere. 89.3 en la red del sol. 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
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El Liga Zonal de Comunidad ya jugó hasta el 13, jugó hasta el primer partido en San Pablo, San Luis, segundo partido Cacupemí, San Isidro, tercer partido Santa Ana versus Petirosi, cuarto partido San Felipe versus San Antonio, quinto partido San Martín versus Candio Silva, libre San Roque. 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

0: 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Sí, señor, ya está, ya todo listo, todo ok, todo preparado, y nada, ya está, ya lo mismo. 89.3, la red del sol, esa de ya está, ya está, amigo Vidal Luján, de Guayén, ojo, y tiese, ya por un curipe juego, para tener co viernes, esa de y papá Don Dolores Luján. 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Ya le cuave y niña de invitación. 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Ya huere cotajina este encuentro. Ahora con clase de publicidad de cuave. Y ande cuave. Se llega gran festival para la familia. Organiza la Iglesia Asamblea de Dios Paraguaya de la ciudad de Belén, barrio Fátima, en el Callejón Soria. Viernes 11 y sábado 12 de septiembre, a partir de las 19 horas. 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Vení con tu familia y pasa un momento de diversión y bendición. Jesús responde al mundo de hoy. En el canal ya falta Ina, el gran festival para la familia. 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Esa Ina, entonces ya la invitación a Ina. 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
2: Ajá, salud, recuerda, ya mi amigo, recuerda, y no hay sintonía, gracias, mande, Pastor Vicente Argüello, saludo, abrazo, año, hombre, te mande, de la 89.3, la Red del Sol. Tía Josefa, desde Huguaya, ajá, buenas tardes para Espacio Informativo.
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2: 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Bueno, ya a veces, en la senda de cosas, en el espacio informativo, o para mamando, cuáles son las informaciones, gracias, mante. 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

0: 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bueno, 89.3. Sí, vamos a vender el programa, sí, ya está, ya compartiendo, vamos a vender el programa, faltaría el día lunes, el lunes muy día de eso, la yauta, la marinera de gallina casera, ¿vale? Pero el lunes, güey, muy bien de todo, el regalo, o falta ahí, o falta día lunes, muy bien de pues, regalo a todos los presentes cada día, saludos, ya compartí, ya le vine a patronales de Santa Cruz, patronales Santa Cruz, domingo 6 de septiembre, inicio novenario 17 horas, lo entran. 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Sí, a lunes, a Araitena, lunes 14 de septiembre. Va a matar tan, tan, tan, pum.
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0: Gracias, patronal de Santa Cruz. Sí, gracias al amigo. Gracias, profe Ricardo Alfonso. Sí, señor. Ya está, ya. 89.3 la Red del Sol y su espacio informativo. Ya, güerú, vecina, mandó a ver. Hoy en día, escuela, y nada por la 89. Esta es la información, por nada. Me metí en muchas cosas. Ya es a mí. Heiko Ape, ya es a mí, no, va a ser que para ella ya está la comida típica, un negativo faltaba la fiesta patronal, dice Ricardo, no, dice, no, da así la, es hermano, así ortila ya que la bonita, jala, sí, pero cuando ahorita, utifarra, ahorita sí, sano, empanada, marinera, de todo, mezcladito hoy inventada. Ya está, ya. Y usted y tengo, Santa Cruz, y estos patas, patronales. Y estos patas, VB, ahí está el profesor Ricardo Alfonso, patronales, comisión pro, festejo, salud, un abrazo, año para Esteban, desde la 89.3 en la Red del Sol. Ya un poquito más, más bombo para Esteban. 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Salud. Gracias, profe. Gracias por la confianza siempre. Ya está ya la Chipayegua. 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Tengo un pedido de dinero. 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Sí, vea. Exactamente. Allá pillamos. Ay, yo digo, o falta ello, sí, o falta el lunes, güey, entonces el lunes, la sipa llegó, en el proceso, pues ahora aquí, güey, la sipa llegó, pues ya, sipa po, empieza a contar, digo, sipa llegó, sipa po, dejo ahí po, la sipa con naranja, güey, sí, ya está, ya, patronales Santa Cruz 2026. Espacio informativo, ya, sí. 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Sí, salud, Ña Lucy. Y a todos los equipos humanos. 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

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Baby, Ani Neumann, opción 9. De acuerdo, Gustavo, yo quiero. Ñan de polca paraguaya de dulce idioma guaraní por la lista 1. Y por la lista 2, profesor Ariel Carballo, opción 7. Por la lista 2, saludo, profe Ariel Carballo. Ya confía que se lo ven. 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

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Después te llevo a hacer la audio. Don Pedro, que viene allá, don Pedro Centurión. 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
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Va, ahora bien, de vamos a ir 24 horas, pues vamos a ir a Josefina. 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Escribíndose Josefina, pues, ñañito Josefina. Familia Santurión, rezo el Santo Rosario. Yaja, se cae carunde. Bueno. 89.3 es la red del sol. Peñan de Polca, Paraguayan de Dulce, idioma guaranira, Peñan de Tamantebo. Sí. Ya salva a entre ustedes, amigos, amigas. Ahí yo peyo, jamón, ahí yo ya pues acá, imaginar, ya de programación, ese, ñan de Tamantebo. Ñan de Dulce, idioma guaranira, pues. Bueno. Ya es así, una versión de Polka, ya es a mí. Después de mensaje por allá, ya cumplí, palé, ¿no? 89.3 es la red del sol y su espacio informativo mando a Sayev. Ya jamás es. Mago, ¿y qué para mí? 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

43 minutos de las 15 horas, seguimos a full con Alta Frecuencia, acompañando tu tarde como cada día, de lunes a viernes, de 15 a 18 horas. En la edición ya miércoles de este noveno mes del año, hablamos del 9 de septiembre. Con un ambiente soleado, una temperatura de 27 grados con una sensación térmica por los 29, una sensación, más bien, una condición la cual está bastante similar a lo largo y ancho de nuestro departamento a nivel nacional. Sí, hay algunas que otras diferencias, pero en un rango no muy alto, que digamos. En Asunción está también con una condición similar. Y en varios puntos del país, en general, está agradable la cosa. Para disfrutar de una buena programación,

0: como la que tenemos preparada para vos el día de hoy, ¿eh? Y me preguntaba por qué no se hacía presente la compañera Ángeles en estos días en la programación. Y dice, bueno, en este caso es por un tema de que está trabajando a full con los amigos de la Expo Concepción. Como habrán visto en las redes sociales, está siendo el rostro de esta edición, con lo cual obviamente tiene mucho trabajo que llevar a cabo en el campo de exposiciones Nanahua. Así que le mandamos un saludo y que sigan los éxitos. Nosotros, mientras tanto, nos damos con la labor de acompañar a toda la querida audiencia, a nuestros queridos auspiciantes, cada tarde con buena música, buena información y muy buena onda para vos y para todos los que estamos llegando, no solamente en Concepción, sino que también en Orqueta, Belén, Loreto, parte de San Pedro, de forma directa a través de la Red del Sol y con nuestro soporte técnico a distintos puntos del país y el mundo. Así que ya sabes, podés sumarte a esta edición de Alta Frecuencia a través de tu mensaje al 83-350-290. Podés también escucharnos con la mejor calidad a través del www.radiosenparaguay.com/jardín.
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0: Ese es, sí. Y también tenés el www.desdeparaguay.com/la red del sol. Contamos con nuestra propia aplicación, tanto en iOS como en Android, ¿eh? 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Podés ir probando la aplicación, totalmente gratuita, el volumen es regulable, inclusive tiene temporizador por si de por ahí querés escuchar por cierto límite de tiempo, ¿eh? Está la verdad que muy muy interesante, y eso sin mencionar que tiene la mejor calidad sin ninguna interferencia, muy muy bien lograda la aplicación tanto en Android como en iOS. Así que si tienes iPhone también ya está disponible la app de la radio. Seguimos a full con la programación. Como siempre te invitamos a que sigas en sintonía. Tenemos buena música. Vamos a hablar un poquito de también lo que viene siendo el clima, las noticias más relevantes a nivel local, nacional e internacional. Veremos también un poquito sobre el tema deportivo, cómo van nuestros deportistas en varios deportes. Están dando de qué hablar, ¿eh? Así que dicho esto y con la invitación más que puesta, 147 de las 15, es tiempo de seguir con más canciones. Esto es Alta Frecuencia.

16 horas en punto. Seguimos a full con la programación. Ya agradeciendo a los queridos oyentes que se toman la molestia, el tiempito de mandarnos un mensaje al WhatsApp 833-50-290, comentando un poquito qué tal va el día, cómo va la semana, si ya fueron o no a la expo, ¿eh? Ojo que hoy promete bastante, ¿eh? Así que estaríamos teniendo una aparición más por el evento más grande del norte, ¿eh? Vayamos ahora también recordándote que vos podés formar parte de la programación a través de tu mensaje al 83-350-290. Vamos ahora con nuestros auspiciantes. 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
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Estará ella nuevamente con nosotros. Hay que cuadrar un día. Y ella misma viene junto a nosotros a la radio a comentarnos un poquito también sobre lo que es su emprendimiento, cómo se originó, cómo está yendo, un poquito a dónde apunta y demás cuestiones que los miembros de la audiencia más habituales ya lo conocen, Así que un saludo a Jamie y a toda su familia. Hablemos de nada más y nada menos que las planteras de Jamie con Jamie Emprendimientos. 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

Pero qué buena tanda de canciones nos mandamos, ¿eh? Y esto, gracias a la audiencia, los que fueron pidiendo sus canciones del Brasil, ¿eh? Y como saben, nosotros nos basamos en gran parte de, bueno, las solicitudes que van llegando. Sumamente agradecidos con todos los miembros de la audiencia que se toman el tiempo de tirarnos un mensaje al WhatsApp 833-50-290.

vayamos repasando lo que viene siendo el clima, que en teoría tendremos en los próximos días. Esto, como ya lo vine mencionando, es simplemente un pronóstico, pero la verdad que suele ser bastante preciso, ¿eh? Con lo cual hay que tenerlo en cuenta a la hora de, por ejemplo, planificar lo que harás el fin de semana. Si por ahí tenés algún evento, una celebración, estás queriendo hacer alguito ahí, bueno, tener en cuenta que el clima también tiene bastante relevancia para con las justamente actividades, ¿eh? Por ejemplo, al aire libre, o inclusive afectando a el movimiento como tal, ¿eh? De toda la gente en la ciudad. Hoy, máxima de 27, mínima de 14. Así fue, ¿eh? Eso de las 6 de la mañana, 7 más o menos. Bastante fresco el ambiente con neblina barra niebla, ¿eh? Así estuvo la mañana, ¿eh? Ya para el día de mañana, jueves 3 de septiembre, tendremos una temperatura máxima de 33. Es decir, 5 grados más que lo que fue... No, 6 grados más que lo que fue hoy, ¿eh? Mañana, más calor. 33 de máxima, 17 de mínima. Para el día viernes tenemos un 80% de probabilidades de precipitaciones. No mucha lluvia tampoco, porque hablamos de 1.4 milímetros que probablemente estén cayendo en zona de Concepción. 32 de máxima, 20 de mínima.

Así también el día sábado, para los que se pregunten, se presenta con un 70% de probabilidad de precipitaciones tras las lluvias del viernes. Es que habrá un ligero descenso de la temperatura, máxima de 21, mínima de 17. Sería fresco a fresco, básicamente, ¿eh? Porque frío no sería por debajo de los 15, 12 grados, ¿verdad? Pero depende también del viento y la humedad, así que tranquilamente 17 grados se pueden sentir bastante más de lo que parece, ¿eh? 70%, como dije, de probabilidades de precipitaciones para el día sábado, 2.8 milímetros de lluvia, que sí es un poquito más considerable, pero quizá hablemos de aguaceros puntuales, ¿eh? Para la semana que viene, el día domingo 6 de septiembre, esperamos mínimas de 12 grados, es decir, nuevamente baja la temperatura bastante, ahí sí hablamos de frío, y máximas de 19 grados. Para hablar un poquito de lo que sería la semana que viene, ya comentamos el domingo, vamos con el lunes, 21 grados de máxima, 11 grados de mínima. Frío, ¿eh?

encima que un lunes después de la expo, azota el frío, va, está un poquito complicado ese lunes, ¿eh? El martes sería una situación similar en mínima, pero con mucho más calor en máxima, ¿eh? 11 grados de mínima, 29 grados de máxima para el día martes, ¿eh? Clima que a muchos les gusta, ¿eh? Ya para el día miércoles de la semana que viene, es decir, de hoy en 8, tendremos un 70% nuevamente de probabilidad de precipitaciones, 1.9 milímetros de lluvia, es decir, poquita. Puede tratarse de simples, bueno, chubascos, uno que otro aguacero, pero hasta ahí, ¿eh? 34 grados de máxima, 21 grados de mínima para el día miércoles 9 de septiembre. Para el jueves es que cambia un poquito la cosa, ¿eh? Y es que se viene una probable tormenta eléctrica con un 90% de probabilidad de precipitaciones y con 15 milímetros de lluvia, ¿eh? Bastante más lluvia que lo que serán los otros días que tienen también pronóstico, ¿eh? 25 de máxima, 18 de mínima para el día jueves 10 de septiembre. Y viernes de la semana que viene tendremos, ya como les venía comentando, a raíz de la lluvia, ¿verdad? Es que se viene un descenso en la temperatura con 13 grados de mínima, 25 de máxima para el viernes 11 de septiembre. El sábado 12 de septiembre, de este sábado en 8, tendremos 27 grados de máxima, 12 de mínima, con un ambiente soleado. Esto sería por lo que resta de esta semana y la semana que viene. Ahí ya tenemos un pequeño panorama de cómo estará comportándose el clima según meteorología. Esto obviamente puede ir cambiando, ¿eh? Así que en teoría, para los que quieran saber en esta semana en específico qué es lo que va a pasar para el concierto de Lowed, para el concierto de Binomio de Oro, ¿va a haber lluvia? ¿No va a haber? Bueno, te comento, mañana no hay probabilidades de lluvias, ¿eh? Tenemos ambiente soleado, 30 grados de máxima, 16 de mínima, un clima, un día, digo bien, agradable para pasar por la expo, para disfrutar de esta fiesta del norte. El viernes es que tendremos probabilidad de 70% de tormenta eléctrica con 6.5 milímetros de agua, o sea, una lluviecita considerable que, dependiendo de a qué hora del día sea, esperemos que no pueda, bueno, no tenga repercusión en el show de Lowed, ¿eh? Pero en principio no, ¿eh? 25 de máxima, 17 de mínima. El tema de la lluvia estaría ahí aproximadamente por las 8 de la mañana hasta las 14 horas, siendo la franja horaria que podría estar comprendiendo esta cantidad de lluvia, como les dije. Y a las 20 horas del día viernes, 0.6 milímetros, es decir, ponele que un aguacerito, ¿verdad? Un aguacero que estaría alrededor de 30% del, en este caso, territorio concepcionero, ¿eh? Así que, en principio, esto no va a estar afectando al show de Lowed. Así que no se preocupen los que tienen su entrada, los que están pensando en comprarlas, que esto no estaría afectando en principio, ya que se llevaría a cabo, bueno, gran parte de la lluvia recién a la mañana, o sea, a la mañana, así que y después un simple, como dije, aguacero, ¿eh? Para el día sábado sería ya madrugada, ¿verdad? De sábado, eso a las 4 de la mañana aproximadamente, es cuando se presenta un 30% de probabilidad de precipitaciones, justamente con un 30% también de lo que viene siendo el territorio concepcionero, ¿eh? 0.4 milímetros, poco o nada, ¿eh? Así que por ese lado, tranqui, que estaremos teniendo el clima a nuestro favor. Esperemos que esto se mantenga así. Por el momento, la verdad es que se estuvo comportando bien el clima. El lunes era el día que más apeligraba, y si bien hubo cierto movimiento, fue más hacia la mañana, mediodía, ¿verdad? Para tardecita, noche, estuvo espectacular el clima, la verdad que súper, súper agradable. Y se está prestando todo para esta edición de la Expo Concepción. Vayamos ahora sí con las efemérides del día de hoy. ¿Qué pasaba en el mundo y en el Paraguay un 2 de septiembre? Un día como hoy, en distintas fechas, en nuestro territorio y el mundo. En 1541 se daba el éxodo desde Buenos Aires.

Buenos Aires. Llegan a Asunción los sobrevivientes y pobladores de la primera Buenos Aires. El gobernador Domingo Martínez de Irala ordenó despoblar aquella primera base debido a las enfermedades, hambruna y ataques indígenas. Su llegada consolidó a Asunción como el epicentro de la conquista y futura madre de ciudades. En 1865 se hablaba de la guerra de la Triple Alianza, la uruguayana, en donde los jefes aliados vuelven a intimar la rendición al teniente coronel paraguayo Antonio de la Cruz Estigarribia, cuyas tropas se encontraban totalmente cercadas de, en Uruguayana, Brasil, sin alimentos ni provisiones. En 1866, un 2 de septiembre, hablando nuevamente de la guerra de la Triple Alianza, en concreto de la batalla de Curuzú, una imponente fuerza aliada de más de 8.000 soldados desembarcaban en el fuerte de Curuzú, defendido por solo 2.000 paraguayos. Durante el bombardeo naval, una mina fluvial paraguaya, conocida como Torpedo, impacta y hunde el acorazado brasileño, Río de Janeiro, provocando conmoción en la escuadra imperial. En 1872 se hablaba de las pensiones de posguerra. El gobierno paraguayo adopta las primeras medidas oficiales para otorgar pensiones económicas a las familias y personas damnificadas por los estragos de la guerra de la Triple Alianza. Bien. En 1994 se hablaba del hito de Yacyretá. Mirá un poco, una fecha bastante importante para nuestro país, mirá que Yacyretá tiene cierto impacto económico y social que repercute de forma positiva a nuestro país, ¿verdad? Teniendo en cuenta que, si bien tiene sus efectos negativos sobre el medio ambiente y así, también tiene su lado bueno. Y es que comienza a operar formalmente la primera turbina, la unidad generadora 1, de la central hidroeléctrica binacional Yacyretá, en donde el colosal proyecto energético compartido entre Paraguay y Argentina daba sus primeros pasos. Un 2 de septiembre de 1994. This is Omnia SST. Internacional, hablamos de que en esta misma fecha, un día como hoy, se daba fin a la Segunda Guerra Mundial. Esto en 1945, en donde a bordo del acorazado estadounidense USS Missouri, en la bahía de Tokio, representantes de Japón firmaban la rendición incondicional. Este acto pone fin de manera oficial y formal al conflicto bélico más devastador de nuestra historia. En 1969 fallecía Ho Chi Minh. A los 79 años, el líder revolucionario y presidente de Vietnam del Norte, pieza fundamental en la lucha de su país por la independencia. En 1973 fallecía J.R.R. Tolkien en el Reino Unido. El célebre escritor, lingüista y filólogo británico, mundialmente conocido por ser el creador de las obras maestras de la literatura fantástica El Hobbit y El Señor de los Anillos. Y en 2008 se daba el lanzamiento de Google Chrome. La gigante tecnológica lanza al mercado la primera versión de su navegador web, modificando radicalmente el acceso y la experiencia de navegación en Internet. Hoy se celebra el Día Internacional de la Crianza Respetuosa, una fecha global orientada a concientizar sobre entornos seguros, empáticos y libres de violencia para el desarrollo infantil. Así que esas son las efemérides del día de hoy a nivel nacional e internacional, y hablando también un poquito sobre los días que se celebran en cada ocasión, en donde hablamos un poquito de todo esto, ¿eh? Día Internacional de la Crianza Respetuosa. Mira un poco. ¿Será que hay un día de la crianza tradicional? ¿Cómo sería eso? Habría que investigar, ¿eh? Porque hay bastantes tipos de crianzas. Están las que son un poquito más tolerables, más empáticas, y hay las que son más con mano dura, con firmeza y así. Y otras que combinan ambas cosas, así que cada uno tiene su forma.
lo cierto es que está interesante este 2 de septiembre, finalizaba la Segunda Guerra Mundial, fallecía también el autor del Hobbit y el Señor de los Anillos, ya en 1973, imagínate vos la trascendencia que tuvo su obra, que hasta ahora gente muy joven se cae enamorada ante esta magistral obra literaria de el señor Tolkien, Y a nivel histórico nacional, también obviamente se dan bastantes situaciones de la Guerra Grande, o como la conocemos, la Guerra del Chaco, Digo bien, la Guerra de la Triple Alianza. Ahí se me cruzaron los cables, Pero bueno, lo cierto es que también vamos a estar ya en unos minutos más con nuestro bloque deportivo. Así que estén atentos los fanáticos del deporte, independientemente de cuál sea. Tratamos de también ir incluyendo deportes de todo tipo, porque hay paraguayos que están logrando hazañas en distintos deportes. Por ejemplo, un paraguayo ganó por primera vez en la historia de nuestro país un rally, y lo hizo en su casa. Así que estaremos hablando también un poquito de esto, pero no te preocupes, que yo sé bien, que querés escuchar más música. Así que es tiempo de complacer a toda la querida audiencia con más canciones, siendo 7 de las 17 horas. Quédate con nosotros, que esto es Alta Frecuencia, tu compañía de todas las tardes.

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1: Ahí vamos.

29 de las 17, nosotros seguimos a full con Alta Frecuencia. No te olvides, podés formar parte de la programación a través de tu mensaje al 83-350-290. Línea WhatsApp habilitada para todo tipo de consultas. Si por ahí tenés algún tipo de reclamo, solicitud de canciones, saludos, lo que vos quieras, ¿eh? Vamos ingresando de lleno al bloque deportivo de esta jornada tan linda de miércoles. Como les había comentado anteriormente, ya hace un par de horas, hablemos un poquito de Diego Domínguez, que hizo historia en su tierra. Hablamos del paraguayo Diego Domínguez Bejarano, que en el Rally del Paraguay hizo historia con su triunfo en la WRC2 y se convierte en el primer compatriota en lograr una victoria en casa. Esto es historia para nuestro automovilismo, en donde el piloto nacional se consagró campeón del Rally del Paraguay 2026 en la categoría WRC2, alcanzando un logro inédito para nuestro país. Con una actuación sobresaliente a lo largo de la competencia, Domínguez Bejarano logró subir a lo más alto del podio y se convirtió en el primer piloto paraguayo en conquistar la victoria en la WRC2 del Paraguay. Desde su llegada a Encarnación, el piloto recibió el respaldo y el cariño de un público que acompañó cada kilómetro de la competencia. La afición paraguaya volvió a demostrar su pasión por el deporte motor y fue protagonista en una jornada histórica. El triunfo de

0: Diego Domínguez Bejarano marcó un antes y un después para el automovilismo nacional. Paraguay, digo bien, celebra a uno de sus pilotos en lo más alto del podio mundial. En otras noticias, confirmado, Matías Galarza jugará con Leo Messi en el Inter de Miami. Pasó de la Juventus. Hace poco también el Sporting de Lisboa a terminar en la MLS. El volante paraguayo Matías Galarza jugará a préstamo con opción de compra en el Inter Miami de la MLS de los Estados Unidos, con lo cual va a ser compañero de Messi, entre otras figuras. Habrá como Lucho Suárez, está también el... El paso que tuvo por ahí Diego Gómez. Está De Paula ahí, De Paul. Y el futbolista paraguayo Matías Galarza Fonda decidió finalmente su futuro inmediato. Luego de que se le fueran cerrando las opciones de pase desde River Plate, que no lo utilizará, se confirmó que el club argentino lo prestará a Inter de Miami en la Major League Soccer estadounidense. El mediocampista albirrojo, que venía entrenándose de manera independiente en nuestro país tras decidir no presentarse en River Plate, jugará cedido a préstamo en el conjunto norteamericano, donde compartirá equipo con la superestrella argentina Lionel Messi. La operación entre el millonario y el equipo norteamericano incluye una opción de compra que se convertirá en obligatoria en caso de que el paraguayo dispute una cantidad determinada de partidos durante su permanencia. De esta manera, el equipo de Miami terminó imponiéndose en las negociaciones por sobre Estudiantes de La Plata, que también buscaba su fichaje. Para el volante de la selección paraguaya significa una gran oportunidad de relanzar su paso por el fútbol norteamericano tras un brevísimo ciclo previo en el Atlanta United. Etapa irregular en Argentina con la camiseta de River Plate. Ahora, bajo la conducción técnica del argentino Cristian Kili González, buscará afianzarse como titular en un plantel que se mantiene firme entre los primeros puestos de la conferencia este. Y hablando de esto, ¿cuántos paraguayos jugaron con Lionel Messi? Recordemos que Lionel Messi hace poquito anunció su retiro oficial de la selección argentina. El tipo con puño y letra se puso a hacer una carta a toda su gente y a anunciar este doloroso retiro tras más de 20 años de carrera en su selección, siendo criticado en muchas ocasiones durante muchos años. Yo recuerdo perfectamente que allá por el 2014 era súper criticado por los argentinos. El astro argentino Lionel Messi jugó hasta ahora en 3 clubes de 3 países. ¿Quiénes son los paraguayos que compartieron equipo con él? Aunque la trayectoria del astro rosarino Lionel Messi en el Barcelona de España y en el París de Francia transcurrió sin compartir vestuario con ningún futbolista paraguayo, su llegada al tercer equipo de su carrera en la MLS de Estados Unidos, el Inter de Miami, dio la oportunidad a 3 paraguayos de compartir vestuario con el argentino, a los que ahora se sumará Matías Galarza Fonda, la nueva adquisición de Inter de Miami. Y que yo recuerde, son Diego Gómez, Matías Rojas, y hay uno más que no me estoy acordando, ¿eh? Pero el pionero en ser compañero de equipo de Messi fue Diego Gómez, quien desembarcó en la Major League Soccer a mediados del 2023, presidente de Libertad.
1: Ay, si me pintan la cara.
0: En el mediocampo del conjunto rosado, Gómez dio a conocer internacionalmente su despliegue físico indispensable y probablemente fue el mejor socio paraguayo de quien esta semana se retiró de la selección argentina. Juntos ganaron la Leagues Cup 2023 y el Supporters Shield 2024. El segundo, a Gómez se le sumó a principios de 2024 el ofensivo zurdo Matías Rojas. Durante la temporada regular de aquel año, Rojas fue un buen socio de Messi, pero como ya le venía sucediendo en el Corinthians brasileño, el ex cerro porteño tuvo poca continuidad en el equipo de la Florida. Y acá en la defensa para reforzar la estructura defensiva. La directiva de Inter Miami sumó a mediados de 2024 al zaguero Héctor David Martínez, argentino nacionalizado paraguayo. Con razón no me sonaba, ¿eh? O sea, no me acordaba. Quien llegó a préstamo desde

River Plate para otorgarle salida limpia desde el fondo al esquema del equipo. Tampoco fue un jugador con mucha continuidad y tras una temporada tuvo que volver al fútbol argentino. ¿Quién es el nuevo? Para cerrar la nómina ahora se dio la incorporación de Matías Galarza Fonda, tal vez, no casualmente, el tercer jugador procedente de River que llega al Inter de Miami. Tras un paso por el fútbol argentino con suceso en Talleres, pero con críticas a su rendimiento en River, acordó su cesión a la franquicia estadounidense, sumando otro volante guaraní a la lista de privilegiados que comparten el vestuario con el capitán de la albiceleste. Y sí, por algo que River se conoce como el club millonario, ¿eh? Estuve viendo justamente que solamente en concepto de contrato y donaciones de Enzo Fernández, el club hasta ahora ya recibió más de 52 millones de euros. Imagínate, sin hacer nada, básicamente. Claro, obviamente que tuvo su pase en el club, tuvo quizá inclusive lo que viene siendo recursos que se gastaron en él para las inferiores en caso de que haya pasado, pero es simplemente algo bastante llamativo. 52 millones de euros para un equipo sudamericano, un montón, Bueno, se viene el fin de los clubes calendarios. Ricardo Núñez comentó que existe una iniciativa para eliminar o cambiar los nombres de clubes que hacen alusión a fechas. Estamos hablando de una cuestión que nace en el interior y llama mucho la atención. Habría una propuesta de modificar los nombres de los clubes que hacen referencia a fechas del calendario. 2 de mayo, 12 de octubre, 3 de febrero, 3 de noviembre, 12 de junio. Son algunos de los miles de equipos que llevan fechas del calendario como nombre. Según Ricardo Núñez, manda más del conjunto del Chaco, hablamos de 12 de junio. La iniciativa es real. Se está hablando de que sí se estaría proponiendo cambiar los nombres. Las ligas del interior están inundadas con clubes que tienen fechas, comenzó diciendo. Según el dirigente, la propuesta bajaría desde la propia Conmebol, aunque no existe aún información oficial al respecto, alegando de que lo que se quiere evitar serían fechas que puedan tener connotaciones negativas para los rivales. La mayoría estaría de acuerdo si la justificación es correcta. Es lo que declaraba Núñez a los medios de prensa. Imagínate, desaparece un 2 de mayo, que va un 3 de febrero, y no sé. Simplemente es una noticia que compartimos porque hay que tener en cuenta que, como ya lo dice bien Núñez, hay muchísimos clubes de las inferiores que tienen nombres, en este caso de fechas. Pero bueno, hablemos de Olimpia. Con tres cambios, el 11 de Olimpia para el clásico más añejo, bueno, donde el decano está de regreso y muy metido en la pelea por el campeonato. Olimpia registra 3 victorias consecutivas en el torneo clausura y apunta a mantener la regularidad para no perder pisada a los de arriba. El equipo dirigido por Pablo Vitamina Sánchez viene de derrotar a Recoleta en la fecha pasada y ahora apunta con toda su artillería a Guaraní, en lo que será una nueva edición del clásico más añejo. Para el choque ante el legendario que tendrá el debut de Francisco Arce en el banquillo, Olimpia también presentará algunas variantes en su onceno inicial. Las otras variantes son Juan Vera por Matías Gamarra, Raúl Cáceres por Tim Payne y Alex Franco por Richard Ortiz. El probable 11 se compone con Gastón Olveira, Raúl Cáceres, Juan Vera, Mateo Gamarra, Alan Rodríguez, Fernando Cardoso, Richard Sánchez, Alex Franco, Romeo Benítez, Franco Alfonso y Thiago Caballero. Qué interesante, vamos a ver cómo le va a este onceno ante lo que vendría siendo Guaraní, ¿eh?

Y hablando también un poquito de Olimpia, hay que hablar, obvio, de su rival. Como siempre, al hablar de Cerro, después hablamos de Olimpia y al hablar de Olimpia, de Cerro. Para que todos estén contentos y felices, a mí se me enojan ahí en la audiencia, ¿eh? Al borde del infarto, así vivió Gustavo Costa su vuelta a Cerro Porteño. El DT bicampeón de la Copa Sudamericana arrancó su segunda etapa al frente del Ciclón de Barrio Obrero. Fiel a su estilo, Gustavo Costa vivió una auténtica montaña rusa de emociones en lo que fue el encuentro ante Libertad en la Nueva Olla, que se estuvo disputando hace un par de días, ¿eh? El estratega de 63 se mostró inquieto por amplios pasajes, tanto que incluso pareció ingresar a proseguir las jugadas él mismo, dándole una intensidad única al espectáculo. Ya sea dando indicaciones a sus futbolistas, analizando las situaciones y o a la hora de reclamar, el oriundo de Buenos Aires no dejó de animar a propios y extraños. Finalmente, el conjunto azulgrana, digo bien, no pudo ganar en el estreno de su flamante DT, por lo que el festejo deberá esperar al menos una fecha más. Costas, decidido a cortar la mala racha del Ciclón, sin dudas continuará apostando a la energía propia del que sabe que tiene mucho trabajo por delante. Y es que sí, mirá que Cerro tiene una maldición con los penales que no te digo, impresionante. Dios mío, la maldición realmente que tiene el Ciclón de Barrio Obrero es digno de estudio, El Ciclón sigue sufriendo la falta de un pateador por excelencia en los momentos cumbres. Jonathan Torres malogró otro penal más que le atajó Rodrigo Morínigo. Y muy bien, mira que no fue tanto error del jugador, sino que bastante mérito del arquero. Se tuvo que conformar con un amargo empate en casa ante el puntero en esa instancia, Libertad. Desde el 2025 hasta aquí, Cerro Porteño ha desperdiciado 10 penales con 4 pateadores distintos, aunque claramente 2 son los menos efectivos. De los 10 penales mal logrados, Jonathan Torres y Cecilio Domínguez desperdiciaron 4 cada uno, mientras que Robert Piris y Pablo Vegetti también fallaron 2 disparos desde el punto penal. Pasan las fechas y un penal es casi un suplicio para el equipo azulgrana en lugar de tomarlo como una oportunidad real de gol. Hablemos de datos detallados. El 26 de enero de 2025, por el Apertura, Cerro Porteño empató 2-2 ante Libertad. A los 90 más 11 minutos, es decir, en el 101, estando empate, Cecilio Domínguez tuvo la oportunidad de darle triunfo a Cerro desde el punto penal, pero Rodrigo Morínigo atajó su remate. El 5 de marzo de 2025, por Copa Libertadores, Cerro Porteño derrotó 1-0 a Melgar. A los 21 minutos, Cecilio Domínguez falló un penal y Carlos Cáceda contuvo el remate. El 12 de marzo de 2025, nuevamente ante Melgar por la Copa Libertadores, Cerro Porteño ganó 4-2. A los 28 minutos, Cecilio Domínguez volvió a fallar desde los 12 pasos y Carlos Cáceda nuevamente le atajó el penal. El 16 de marzo de 2025, por el Apertura, Cerro Porteño venció 2-0 a Sportivo Ameliano. A los minutos 78, Robert Piris da Mota desperdició un penal al enviar su remate a la estratosfera. No, mentira, al travesaño. El 19 de octubre de 2025, por el Clausura, Cerro Porteño empató 1-1 ante Olimpia. A los 77, Jonathan Torres ejecutó un penal, pero Gastón Olveira le contuvo el remate. El 23 de octubre de 2025, los cuartos de final de la Copa Paraguay, Cerro Porteño empató 0-0 ante General Caballero y quedó eliminado en la tanda de penales. Jonathan Torres falló su ejecución, que fue atajada por Luis Guillén. Mamita, esto es una lista sin fin, impresionante. 14 de marzo, por Apertura, Cerro ante Sportivo Trinidense derrotó el Ciclón al Trinidense, al Triqui, pero Cecilio Domínguez al minuto 60 falló un penal. El 8 de agosto de 2026, en el Clausura, Cerro Porteño cayó 1-0 ante Ameliano. A los 67, Pablo Vegetti tuvo la oportunidad de empatar,
Pero Ángel Sánchez atajó su remate. El 30 de agosto, por el Clausura, Cerro Porteño empató 1-1 ante Libertad a los 86.

Cerro Porteño nuevamente desperdició una ocasión dándosela a Jonathan Torres. ¿Cómo le vas a dar? Ay, Dios mío. Jonathan Torres tuvo a sus pies la posibilidad de darle la victoria a su club, al Ciclón, pero Rodrigo Morínigo le atajó el penal. Y qué atajada, ¿eh? Mira, hay que decirlo. Muy buena atajada de Morínigo para el Bocón Torres, ¿eh?

Así que de esta forma vamos, estaba leyendo algunos mensajitos de la audiencia, me están acá. Están diciendo acá, tranqui nomás. No, yo simplemente hablo nomás lo fuerte. No crean que es por nada en específico, pero sí. Obviamente que medio que te da... No, yo le entiendo a Gustavo Costa. Parece que te da ganas vos de entrar a la cancha y chutar vos el penal, ¿verdad? Pero, obvio, ese es el calor del momento. Y bueno, de igual forma vamos finalizando este pequeño bloque deportivo traído a ustedes por los amigos de LIM, Pasión por el Sabor. 148 de las 17. Nos vamos a más canciones.

bueno, ya siendo 56 de las 17, vamos llegando a la etapa final de esta edición de Alta Frecuencia, pero no sin antes, como siempre, también ir saludando nuevamente a nuestros queridos auspiciantes, quienes hacen posible que Alta Frecuencia llegue hasta vos. 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

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Y de esta forma, gente, lastimosamente vamos despidiendo esta edición de Alta Frecuencia. No sin antes agradecerte a vos, querido oyente, querida oyente, por tu sintonía. Te invitamos a más de Alta Frecuencia para mañana en la cita del jueves. De 15 a 18 horas acompañamos tus tardes. Somos Alta Frecuencia, somos la Red del Sol y te deseamos un excelente resto de jornada. Dicho esto, despedimos. Muy buenas tardes.

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0: rep, la rep, la rep, la red del sol. Vaya, viene mal la presentación. Que pase el desgraciado.
1: Que pase el desgraciado.
0: Coña de Inter, vaya, niña de. Niña de Jiglo, vaya, que vea, a mí ahora coña. Pirón desde ya. Para que brosote, o sea, para la porteña.
2: Buenas tardes, mi querido José Manuel León Figueredo, Cachique Manoja, Vicente Añan de Mío Leguía.
0: ¿Dónde le llamamos?
2: Sí.
0: Oye, yo me voy a caer ahí, se me hace a andular de ahí, mi pepe, joja, cualquier saludo, mi
2: coja.
0: No,
2: no,
0: no, no, no, no, no, no, no, no, no, no, no, no, no, no, no,
2: Oye, no. La vena, Samón.
0: Yo, a Maguña que es latero.
2: Sí, a ver, señora, ni ella preocupada, a ver, Dionelo, a ver, ahora en
0: día. Tranquilo,
2: tranquilo, a ver.
0: Para mañana en día, cachiquete oro. Pero tú la cachiquete oro, mía.
2: Posiblemente vamos a integrar a cuál es la comisión, vena.
0: Exactamente.
2: Secretario y falta vice, vena.
0: Falta, a ver,
2: M. Actas de relaciones.
0: Vacina, ve,
2: A, B, larga, M. Asociación de Buenos Maridos.
0: Asociación de Buenos Maridos.
2: Sí.
0: Se llama que.
2: Presidente,
0: antes de que me la pilla y se dice, al cuento dice, entonces, bajo, yo no llegué hija, a mí me mandé que me ponga
2: en mayo
0: a la tesorería, la curi, pero leí este problema.
2: ¿Cuál es que tú vayas a la
0: este marido pone a peope,
2: no
0: leí,
2: no hay cuatí ahí.
0: Exactamente,
2: y
0: hace lluvia la peja de fea y va
2: con. No, no, ahora no, pero cuatí a
0: poner. Ah, documento.
2: Cuatí a los papeles son lo que canta.
0: Sí, a colo y
2: mi querido José Manuel, ya me lleva a la mitad de día miércoles.
0: Sí, miércoles.
2: Miércoles de locura en el vecindario. Poncho Yurate, ya más allá. Mañana por mañana en Viapoina de la lista 1, Dani Cubilla, intendente municipal. Ni lo invita a Andrés Areina como como colorado, como afiliado a la Asociación Nacional Republicana Partido Colorado, que el próximo

0: 4 de octubre, ña defenderá el honor de nuestro partido.
1: Ña invitemos,
0: la partera.
1: Esto es el 4 de octubre, la invitación trastea, correligionario y no correligionario, porque tienen que hacer por nosotros, pero vienen de caminata, va a ser la gente, se han decidido, pues, y usted qué, va a ser. Jopi, ¿y cuál le gusta dejar por nosotros? Lo instan, ya te diría, animan, tenemos noticias. En algunos temas de COVID, eso para acompañar a la potencia de mi llegada a la baña de cancha de deporte, esa país, bueno, pedazo, ahora te voy a pasar, y la baña de cancha de deporte, otro rato, y la baña de plaza, antes de un hijo en tus palos, y te naco, eres agüesa y naco 90 días del proyecto, lo mira, porque eres broso, ya dejo, eres cansado, se va a hacer lluvia ya, ahora es el cabe lugar, como va a ir a tu vez, y por tranquilamente, hija, no es allá, aún mía, y nada, prioridad de la gente, a veces en la de candidato, pues yo voy como mi mente, bebé, la ñan de plaza municipal, porque ir a yo reclamando ya. Allá güey, pues llamo ya que era la familia de profesores y ahí que ya voy a recoger el espacio verde y que.
0: Espacio verde de hija. Entonces éramos, está dentro del programa del proyecto del del intendentable, en este caso Dani Cubilla, por la Asociación Nacional Republicana Partido Colorado, Jañemego. José Manuel, en el mes de septiembre, sí. En el mes del aniversario de la Asociación Nacional Republicana Partido Colorado, van a próximo el 11 de septiembre, y cumpleaños de la Asociación Política lleva costilla con miércoles, ha venido importante la ñañe mí sobre el tema. ¿Qué ha dado el Partido Colorado a la ciudad de Belén? ¿Qué ha dado un gobierno colorado a la ciudad de Belén desde la intendencia municipal a llevar? Manioñande de Yaguaracuyaco y la junta municipal de Ipuriaco y junta parroquial Jeragüe.
1: Junta parroquial, ¿qué?
0: Junta parroquial, la cuya, bueno, ja, pedí, oye, crear la junta municipal. Y el primer presidente de la, o sea que uno de los presidentes de la junta municipal era don Eligio Guachiro, oye, y ya Jacuri Joga, ¿ves?
1: Desea, o sea, sí. La familia, me decía, ahora sí, hija, hoy por allí la ve y papá. Ya fue acá ya mi hora muy importante, diga tan eso, oye, güero, llegando a ver con a mí la juventud, pero ya ni que tan abroso, ¿ah? ¿En dónde voy a ir a ver ahí, na? En la institución de
0: España. Exactamente. Este día, ese año, Monguetaje, inauguré con el abogado Aníbal Román Goiri, a llevar a. Y si bien importante, Angola ya toca a mí la el Partido Colorado, la administración Colorada Pamba, el OME a la comunidad Bella Baja, pero antes se abrió un demando a Benayala, sí. El presidente de la Junta Municipal Jaupénigo por decreto. Oye, crea con la intendencia municipal para Belén, y justito era presidente de la Junta don Eligio Guachiré, sí. O asumía pues a la primer intendente municipal, pero por decreto. Jaupei, en unas elecciones así, oye, votamos ese a llevar. Entonces, vamos, por ejemplo, uno de los proyectos más grandes que tuvo don Eligio Guachirego fue, por ejemplo, más con la municipalidad, pero esquina de igual, o sea que merece lo haga esquina de igual, con la municipalidad. OPEI, durante el gobierno, el gobierno colorado de Eligio Guachiré, oye, ya por la municipalidad, peco van hoy ja hoy.
1: Petinglado,
0: Pepe. Sí. Oye, ya por PEA, oye, ya por Petinglado, oye, ya por Amitepe, Mercadito, pero doña Jundipá. Ja, OPEI, oye, ya por piscina. Ja, OPEI, oye, ya por ABI, oye, pues se acogía ahí para el estadio municipal.
1: Rajado y Lajera, Ovina, Guadón.
0: Sí. Bueno, entonces éramos, espera, oye, pues, que cara ahí, Eligio Guachiré, Jaupi, o abrir paitea, pues, es las calles de la ciudad. Por ejemplo, mi tía Virgen de la Paz, le hago cocuea, pues.
1: Cocuea,
0: pues, no, entonces, oye, mi tío, ella. Bueno, ¿qué hizo don Eligio? O abrir paitea, ¿verdad?
1: Calle.
0: Vamos a abrir paitea la calle, bueno, oye, ponemos parcela, hombre, en lo mitamos ahí cojan, ¿verdad? De la misma cosa, pues, estadio, hija, pues, cocuea, pues, pero era terreno municipal. Igual terreno municipal.
1: Sí.
0: Bueno, cuando ya andeña convertita, cuando vete en lugar, vete y me lleva. Bueno, entonces, oye, ya, pobre, oye, prepara, bebe la terreno. ¿Cómo se preparó? Eso ya preparaba que allá. Sí. Vinieron los ingenieros del Ministerio de Obras Públicas. O el Ministerio de Obras Públicas va a ingeniero con guaco de o preparar la terreno allá, mala, o escuela o colaborar con la municipalidad de Belén, la que toma. Vamos por callate, ya, pues.
1: Vos callate,
0: pues. Jamás, o que podamos colaborar. O ya que pedí estancia con el panel, pues, tuvieron que la caraí, P.I. García. P.I. García, entonces, era muy amigo de don Eligio. Jaja, Euro, habla personal con su topadora.
1: Ah,
0: sí, habla topadora.

0: Ahora, pero ya habría que esperar a Pembo Callatupea, a operar la ingeniero cuera, los ingenieros del Ministerio de Obras Públicas, con las maquinarias de obras públicas, a oye, preparar la terreno. ¿Está con un mando putiaco y pupe?
1: Podría haber.
0: No, no putiaco, o que va a ser repetiaco, porque lo cual es el drenaje correspondiente a llevar. Bueno, ahora de un intendente colorado, el Partido Colorado dio eso a la ciudad de Belén a llevar. Ah, bueno, Jauperide o otro intendente lleva. Viendo la era democrática, el primer intendente municipal electo por el voto popular en la era democrática fue don Rubén Mendoza Barreto.
1: Y por
0: una bella. Era electo por el voto popular.
1: Sí.
0: Bueno, era ahí en la precariedad de la municipalidad. Más cuando disponía con la plata de la municipalidad.
1: Después la
0: voy. Disponía con la royalties. Disponía con la royalties, disponía con la fonacide.
1: Sí.
0: En base, ven, disponía con ya. Ve, mi si mi ve, o Ikea, pe plata, mi ve, pe, ahí oye. Ya por las cosas ya va. Sí. Ha hecho también algunas cosas don Rubén. Ah, bueno, pediré don Rubén iré, vino el profesor Marciano también, algunas cosas también he hecho. Oye, puedo quedar ahí Marciano lleva.
1: Sí.
0: Bueno, o pediré, pues ya o una la royalty es la y puya o me ema la plata.
1: Bueno, la apoyo ese.
0: Bueno, ahí después de Marciano cayó el partido.
1: Sí.
0: O al Partido Colorado durante 15 años. Pero durante los 15 años con el gobierno Colorado se hizo muchas cosas por Belén.
1: Claro.
0: Porque
1: claro.
0: La gobernación ve la plata la burca la Estado.
1: Sí, gobernación.
0: La gobernación ve la plata la Estado burca la gobernación. Ve. Solamente con un periodo, acuérdate, Colorado mandarla al gobierno nacional en la época de Lugo.
1: Sí.
0: Pero después todo eran obra del Partido Colorado.
1: Sí.
0: Obrucar la gobernación para la gobernación ya por acá, ya jala el gobierno nacional, obrucar la municipalidad para la royalty de Fonacide, ja, oye, ejecutar la trabajo a lleva. Ja, peride, bueno, vino mi apreciado amigo Niño Aldana, después vino Onchi Medina, dos periodos.
1: Sí.
0: Ja, después el Partido Colorado volvió al poder con Víctor Ramón Sanabria Oporto.
1: Sí.
0: A lleva. Estamba, oye, ya.
1: Claro.
0: Estamba, oye, pues Víctor. Ja, PTI, tema la ya clara ponana la mitad me lleva. 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Ja, te abro con la historia.
1: Sí.
0: Tiene su historia. Ja, te hago PTI, mi tacaría, igual sube, te la gente y te dio un vapo, a cuelga tu jamás, esa la, OUKP, empresa frigorífica, pe allá. Se ha salido en la guitarra, algunos coñamos para ese PAP proyecto. No, no fue ningún proyecto político, pea, ya de ya la pea burucada, pues.
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0: Sí, a mí esta vez le dan abeja o allá, porque este proyecto del frigorífico vino para Concepción. 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
1: Sí.
0: Ah, bueno, a Concepción, ve. Jefe cobra sello y la impuesto. Porque la intendente UPPUA la envirecó a poco más administradora del frigorífico Concepción.
1: Ah, pero. Ah,
0: entonces éramos no de Catuilla, pues eso es competencia.
1: Ah.
0: A JBS, ojo más, que Santa Rosa, ve. A PPP tenía amigo, tenía caro, pues tú me. 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Los países las hay por donde las hay que poner la historia del frigorífico JBS. Te hizo algo caro, pues tú me, che, no y. Ah, dice, ¿de dónde va este codo, intendente? ¿Onchin 10? ¿En 10? ¿En 10? Sí, en 10 años ya.
1: Ah,
0: dice, ah, por el muñave de mina de oro, te digo, Concepción, hija, OJ Santa Rosa. Ah, este cubio, vete, frigorífico, dice. Ah, este cubio, el MPP viene a perpetuar terreno municipal y paneari. Ah, sí, o ni mantan agua. Dice, ah, acá están de los números, dice.
1: Ah,
0: pues no puedes hacer esto, no hay cuatro personas, ¿ves? Cuando lo que hace el número, anda, ahí se le intendente, deja más pesar, güey, ajá, abogado Aníbal Goyri, pero no, concejal municipal.
1: Concejal.
0: Ah, pero hoy coitico el lente, ¿cuándo te vos bajas?
1: ¿Cuándo cojo? Por una temporada.
0: Ajá, ajá, es mi sajabe, pete, y domingo, ¿ves? Javier, yo hice, ese envío, ¿cómo le hacerlo? Dice, Javier Aníbal, ve el número, dice.

0: Cintia Nobrego, hoy está Dani intendente. Ya sin desmerecer los concejales municipales de Dioneña de Corelico, baña de saco y en allá. Pero si hay por tanto entendéis que Oren no le interesa y más, pues que uno más, que dos más, que tres más lleva.
1: Sí,
0: pues así que ya 8 o 9 allá, por no interesa el lugar allá. Pero lo principal es ganar la intendencia municipal. El honor para el partido, hay que tomar esa leña y putimón lo mitad allá, porque o ganado de otro partido, va. Agárrate, Catalina.
1: Pepe sí, Pepe.
0: No, o Pepe la y puta cuero de Iña Socorrita, o sea.
1: Para la Iña, entendé a lo intento, entonces, cuaco ni espacio radial, niña monguestal, lo intento, ni espera. Ya recuperé la señal con este ujo, hoy no hago internet. Pele en cablevisión, para que cojen ahí, te digan, si te será, cuando hacía mucho, cuando estamos en Bella, van a. Atendo, base uno, sí, ya está, ya. Gracias Vitín, gracias Luis Papo Vera, gracias Nico, equipo mando el 89.3, la Red Sol, ahora están, ya a Fulia, entonces ahora aguanta, y ya está, dando Joti un minutito, y mira, ya a ver, cambiamos, ya a ver, dame participar en la sorteo, o pillar otra, imagina, a moto, me ya premia, estamos la mitad, imagina. Me premia también la mitad de la de Castú, ya porque 11 de septiembre en mi país, ya un ejemplo más, así que está en de seguir la mitad, pero sí, ya está, ya, vamos a llegar mañana, gracias, muchas gracias, sí, acá en el Chaco Paraguay estamos escuchando, profe, sí, saludos, segura, doña Eulogia, toda la familia, Chaco Paraguay, saludos, segura, Duarte, mate con Duarte, vayan a Duarte, ahora no, Chaco Paraguay, a toda la familia, ahora para pobre mamá, gracias, Chaco Paraguay, ando y dice, 89.3, la Red del Sol. Ah, yo caí, mi amor, si te llegué, que mi suerte vaina mientras.
0: Es muy bueno.
1: Mi suerte. 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Y su espacio exclusivo de la lista 1. Dani Cubilla, intendente. Retorno del Progreso. Programación de 7 a 8. A pie de 8 años, ya Yuji hizo ese yandé estilo. Y te vale estilo que a ti. Miguel, ya quejando, suerte. Anda, ya quejáis de mi suerte. Y arriba.

0: Mario José, más que 11 de octubre votase y ya está. El profesor Valde Servín, cachique, para no haber tenido que llevar en tu jeza, en tu jeza, en la familia, parte chaco para la huella. Casi usted te.
1: Ya pensé que año se viene.
0: Cuando iba a fulete. Hago de esas, lo van a dar, de acuerdo, hombre, lo van a dar, ya pico que es asesina.
1: Hablo de él, ¿no? Se ve mal, la decisión de que la asesina, o sea, he portado ese Boredic Cangüey, ¿verdad?
0: Boredic Cangüey, ¿no? O sea,
1: me han metido en Duin, ¿verdad? He portado.
0: También, ¿verdad? Ya complicado.
1: No, no. No, pero cuando ese tiene amigo, te dije, y se la.
0: Javi, ¿usted?
1: Esponja, y se pega. El tostán ahí. Ah. El tostán es Moribí Cangüey, Javier Rayado, ¿ves? Ah, Rayador, ¿ves?
0: Ah, pensaba tostado.
1: Ah, es guaguas, ¿ves? Esa cadu, tereré, ¿ves?
0: Ese que hice fumado a la vez, ya, tía. No, dice, tenga, chica, tengo el pico de pato, dice. Ah, ua, yo ando mi mía, ua, vengo a tu eso. Ahí se endeudan ahora, cuando dice. Ay, que me te ruñan, ¿ves? Si te digo, pille, pasé a cuidar, pille, ua, ¿ves? Ah, ande, ve, cuaja, llamado pille, puta, sí, dice. En viejo yo cuando patos a me voy a botar y pico de pato.
1: No, vean, mi amigo tío manda ese, dice, para el tema del artrosis.
0: Ah, pero
1: y vea vitamina, vea. Voy a la niño, yo con la hambre, yo con niño hoy.
0: Usamos peis nada.
1: Y sé que orecola es proteína bastante orecolica en huecos y ya están los intentos uy.
0: Vea, sea la. A veces lo ya aceptaron ya y la. Ya puedo hablar médico, hija. O pensé ahí la autoescuela, esa.
1: Sí, sí.
0: Porque de tantas panas de todo, o sea, uno dice, mongo, este julano de tal, ahora es como feo, es hierro ya.
1: Es hierro ya, sí, ya.
0: De hierro ya, hace nada por la lista, uno, Dani Cubilla. Doctor, pues no, güey. El doctor ahí, porque ahora con los caros y de Yuhei, me ha vendido Yuhei, me ha vendido Yuhei, ya pues yo, y vean, de mi amor, donde veo la doctora, espera, soy coja, no es de este, veo que llegue, venga, tú malo, y ya, uy, ya tranquilo, vamos, están, da coño, mujer, lo instan, saludos, rico, y te llamo, yo caimando yo, ña Simona, yo caimando ña Simona. O pan si es la chiva, que es dulce. Cal, yo cambié la idea de la menuncia.
1: Es el gurú de tierra de chiva.
0: Pues chiva, ña Simona. Sí, ¿dónde pa? 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
1: 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Lo primordial, lo esencial es la intendencia municipal.
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1: ya, ya. Intendencia.
0: Sí.
1: Intendencia, ya, ya. Ah, Dani Cubilla, intendente municipal. O el coja. 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
1: 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Pero la importante era, ¿verdad? Mi querido José Manuel, no está entendé,
0: sí.
1: No está entendé, a la teña de ella, a la intendencia,
0: a la principal, ¿sí?
1: Intendencia,
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0: cosa,
1: la gente, al pueblo en general. Sin desmerecer a los candidatos a concejales municipales. Oré no era interesante más porque uno pesa más porque dos.
0: No,
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0: Sí, claro.
1: Oré elector colorado, oré, votada Dani Cubilla, intendente municipal.
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0: Se votó y que entre los 12 allá.
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1: Algunos son más especiales. Y entonces queda número 1.
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0: Ahora diputado Dani Cudilla, intendente municipal, ya con mayoría en la junta. Lleva.
1: Sí, está la principal.
0: O sea, es el objetivo principal para el partido y para la gente, para el pueblo en general, en busca de la justicia social y un año de partido. Lleva. Un partido centenario, un partido agrarista, popular, genio va a llevar. Entonces éramos, te hago José Manuel, lo mitad me lo interesará, o interesar lo mitad me lleva, ganar la intendencia.
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1: 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Entonces, estar Hatay, pero ahora Hatay. Entonces, cada uno de esas, ahora Hatay, ella porte mí ese día para festejar el aniversario de nuestro partido en víspera de las elecciones municipales. Lleva porque, añante, vos bebé, ya jugaste por el honor de nuestro partido. Ya, sí, claro, en homenaje a nuestros antepasados. De abuelo, fuera colorado, mira, ya de parientes, de amigos. Ojo más, entonces en homenaje a ellos.
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0: No, no, no, esa milla ya es mortal, bebé, la cara del partido colorado, esa balón y daba con humildad. Ya sabían de caracterizar entre amigos Belén y Chiquitito, pero ya caracteriza la ciudad del amor. 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
1: 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Fue votado una semana a montar la cajita de Olimpia.
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Saludos, saludos. 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

0: del alma.
1: 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La mejor música en la polca paraguaya. Gracias, se ve esta loita. Cógelo, esta programación diferente para toda la gente. Ya voy cuñando Orteña. Claro que sí. Claro que sí. Vamos para este ya, ven, loita. Polca, polca, polca, polca, polca, crepo. 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

0: Ya cuestan hoy que lo. Sí, señor. Cachique Manuel y su gente por un objetivo diferente. 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Gracias, gracias, muchas gracias. Con de apoyo.
1: 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O vale oro, vale oro de Bellapoa.
0: Sí, señor. 89.3 la red del sol. 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

Entra ahí, Juta. 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Gracias, Marito Licel. Muchas gracias, San Felipe Procapilla. 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

0: Pero que hay gumita antes, ¿eh? 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Gracias, Mari Doricel. 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

Y arriba la mejor música de la folga paraguaya, al estilo Cacique Loira. Sasho Jiménez, Sasho Jiménez. Hoy está Sasho Jiménez. Vaya, que yo cantaba el señor.

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¡Feliz, feliz, feliz! Hoy por tu cumpleaños. Deseamos. Sí. Mañana, hoy por siempre. Alicia Roberti. 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

0: señor.
1: Sé feliz eternamente.
0: Sí, señor, sí, señor, sí, señor. Felicidades, Alicia.

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